de las moradas del Altísimo. Dios está en medio de nosotros, no seremos conmovidos. Gracias por tu palabra, Señor. Tu palabra que es viva y eficaz y más cortante que un arma de dos filos. Tu palabra que nos da vida a nuestra vida. Gracias, Señor, por hacerte presente cuando tenemos temor y cuando estamos alegres. Gracias porque eres nuestro Señor, eres nuestro Dios, el Todopoderoso, el que hizo la tierra, el cielo y su plenitud. En el nombre de Jesús, te entregamos nuestros temores, nuestras dudas, nuestra falta de fe. Te la entregamos, Señor. Haz con nosotros tu perfecta voluntad, que buena, agradable y perfecta. Bendecimos a nuestro presidente Nayib Bukele, a sus colaboradores, a su gobierno, a su familia, Señor, en el nombre de Jesús. Gracias por este día que ya finaliza y en el cual vamos a descansar en ti, vamos a reposar en ti, seguros que el que nos guarda no duerme. Muy buenas noches, El Salvador.

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1: 6:05.
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1: Ok, ¿cómo están? ¿Cómo van? ¿Cómo andan? Muy buenas tardes, El Salvador. Bienvenidos a After Session con Vives París, un miércoles más, llegando a las 6 de la tarde ya con 11 minutos. Qué placer saludarlos desde este lado del micrófono, de verdad. Y bueno, empezamos con esta canción de Jonas Blue Girl. Para poder activar las energías de miércoles, llegamos a primero de julio del 2026 y yo, por supuesto, te mando muy buenas vibras para arrancar el mes con la mejor actitud porque andamos on fire. Bienvenidos a todos y a todas. ¿Desde dónde nos están escuchando? Empiezo a pasar lista y por favor reportate conmigo al 79205050, el set más electrónico de todo El Salvador. Bienvenidos.

0: Miércoles, ¿quiénes andan por acá? Buenas tardes. Ok, saludos para todos los nuevos y bienvenidos a la comunidad de Alcohólicos No Anónimos del 100.1.
1: ¿Cómo estamos, pide? Aquí reportándome de Guaymango, mira, aquí con el, quiero que me pongas una rola ahí, Sexy Cheat, porfa, de David Guetta. Que llevo ruta larga, aquí voy para de Guaymango, voy para San Pedro Cuxla y Santo Domingo de Guzmán.
0: Ok.
1: Así que tengo bastante que recorrer todavía. Dale ahí, empezar con esa rola ahí para que me des ánimo con todo.
0: Claro que sí, Sexy Beach.

Hey, repórtate conmigo, por favor, al 79-20-50-50. No, miren, hoy yo vengo de hacer una compra innecesaria. Me han invitado a un evento el día viernes y necesitaba la camisa de Colombia. Colombia ha andado jugando bien, pero yo no había tenido la necesidad de comprar la camisa. Pero con eso de que le toman fotos a uno con camisas de la selección, pues nada, me tocó comprar la de Colombia. Y yo no iba a comprar la original porque seguramente me la voy a volver a poner, pero no para gastar los 100 pesitos, vea. Entonces me fui a buscar una ganga al mercado. Y yo genuinamente, y aquí con el corazón en la mano, yo tenía bastante de no ir al mercado a comprar algo en específico. Entonces la experiencia fue bien graciosa porque yo andaba ahí, vea, viendo como qué ondas, buscando la camisa, comparando calidad obviamente versus precio. Y de la nada me sale una brother que me agarra del brazo y me dice como, ¿qué andabas buscando? Pero yo iba distraído como viendo las demás camisas. Pero de verdad la brother me sacó un susto que me le quedé viendo como, ey, me va a huevear, vea. Fue bien gracioso, la verdad, fue bien gracioso. Pero a ver, contame vos qué experiencias has tenido yendo a visitar como un mercado. Te tratan bien lindo, la verdad. Como, venga corazón, ¿qué va a llevar para usted, para la dama, para el caballero? O sea, el customer service es bastante interesante. Así que saludos a todos los vendedores y vendedoras que se la pasan rifando allá en el trabajito. Pero bueno, conseguí una buena ganga. Compramos 6 camisas de la selección de Colombia para mis amigos también. Así que ya estamos listos y uniformados para el partido del día Vierdesuki. Nos quedamos con la siguiente canción sonando de David Guetta en el 100.1 con Akon Sexy Chick, sonando en el 100.1.

Hey, saludos para Michi Paz, que nos lleva a todo volumen. Quiero pensar yo que esta guapa se va para el gimnasio o vas para tus clases de pilates. ¿Qué andas haciendo, Michi Paz? Te mandamos saludos, un fuerte beso y un abrazo. Y gracias por llevarnos a todo volumen.

para mi casita, dice, como niña buena. Saludos también para Denis. Hey, ¿qué onda, Denis? ¿Cómo estás? ¿Se arma tripcito para ir a ver el partido de Colombia el viernes, sí o no, Marino? One Republic y Alesso colaborando en esta canción de In Your Eyes.

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1: Ok, llegamos a las 6 de la tarde ya con 28 minutos en todo el territorio nacional. Hey, miren qué rico que llegamos a miércoles. Yo, siéndoles bien honesto, no he sentido esta semana. Ha estado un poco difícil, la verdad. Pero ya llegamos a miércoles y estamos a punto de terminar el día. ¿Y qué culpa tiene el miércoles de no ser viernes? ¡Claro que sí! Y vamos arrancando mes, así que todos andamos como con una actitud bien chévere. Buenas tardes.
2: ¿Cómo estamos? Vides París, con toda la actitud.
1: Así es.
2: Aquí saliendo de la Casa de las Fresas.
1: ¿El dónde?
2: Para Cíbar. Así que buena música en todo el trayecto. Voy en moto.
1: Ok, en moto, qué interesante. Pero mira, ¿dónde es la Casa de las Fresas? ¿Chalatenango o dónde?
3: ¿Y qué pasó, Chico Fashion? Saludos, bebé.
1: Saludos, ¿qué ondas?
4: Pides. Algo así. Beautiful Girls. Beautiful day de YouTube, pero así, pinchando ahí.
1: Pinchando.
4: Todo electrónico sabroso.
1: Electrónico sabroso, dice. Ok, entonces para levantarnos. Yo creo que para levantarnos nos vamos a ir con la siguiente canción. Es una vieja confiable. Pero es que miren, uno puede ser fellito y todo, pero es que uno se debe de creer. La última Coca-Cola del desierto, ya bañadito, se va. Entonces, ¿usted qué tiene que decir? Lo siguiente. Aquí nos quedamos un ratito.
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3: 6:33.
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0: Ok, estábamos con Electrónica de la Buena. Ahí escuchando un track de Alesso. Dear the Rooftop. ¿Quiénes andan por acá? ¿Quiénes andan por acá? Buenas, buenas.
1: Fíjate que yo me llamo Eduardo. Y...
0: uy, ese audio era viejito, era este.
1: Vides, ¿cómo estamos, Vides? Ay, andamos acá, como tú dices, ganándonos las coras.
0: Peseteando.
1: No olvides que la ABC es la radio oficial de las plataformas de transporte. Así que siempre sintonizados de la mejor programación que tiene la ABC, así
0: como debe de ser,
1: un fiel oyente. Saludes a mi hermano el Popeye allá en el gimnasio Tecla. Bendiciones para toda la radio audiencia.
0: Bendiciones, amén. Ahí te mandé el sticker de oyente frecuente de ABC y saludos al Popeye.
2: ¿Y qué onda, pues, Pides?
3: Echamos una regia para el viernes.
0: Claro que sí, el viernes acepto invitaciones por Regia Chola, claro que sí. No, mira, la verdad que tengo ratitos de no tomarme una regia. Saludos para mi buen amigo Eliseo. Eliseo, ¿cómo estás? Bienvenido.
4: Hola, Michi, buenas noches, ¿cómo estás? ¿Crees que puedes poner la canción de... por favor? Saludos.
0: Hey, me encanta porque su naming dice Paris. Pero ¿soy yo o dijiste Michi?
4: Hola, Michi, buenas noches, ¿cómo estás?
0: Sí, hola, Michi, buenas noches, dice, ¿verdad? ¿Cuál era la canción que querías?
4: ¿Crees que puedes poner la canción de TFTPI, por favor? Saludos.
0: ¿Cuál? Es que yo no le entiendo. Si alguien me traduce, por favor.
5: Y exacto, mi Vides. Aquí andábamos. Nos dimos una escapadita para la Casa de las Fresas. Aquí, antes de llegar. Bueno, después de La Palma todavía.
0: Ajá.
5: En Chalatenango. No, hombre, aquí el clima está, pero... una barbaridad.
0: Qué rico vos. Yo la verdad que tengo bastante de no ir a Chalatenango. No me pregunten por qué yo iba seguido a Chalatenango, porque no les voy a decir la verdad. Pero tengo bastante de no ir, de verdad. Bastante, bastante, bastante. Y eso que la familia de mi mamá es de Chalate, pero ni me conocen. Ni saben quién soy. Ah, Tef. Yo creo que sí. Déjame escucharla antes y reviso. ¿Verdad que dijo Michi? Saludos a Delmi y nos pide Alone the Marshmallow. Ok, saludos a todos. Gracias por estarse reportando. Saludos a los nuevos también. Y le mandamos un saludo muy especial a mis buenos amigos de Uber, los conductores de InDrive, el transporte colectivo, y a todos los mortales que nos escuchan en todo el territorio nacional. Y a ver, si alguien nos escucha desde el extranjero, repórtese y díganos desde dónde nos escucha. Saludos también desde la tierra de anfitriones.

0: Cero Wolf.
1: No, hombre, indiscutiblemente está cachimbona el electro que ha puesto. Gracias, totales.
2: A la orden siempre. Me llega que andan activados, como yo les digo, una mano en el volante y la otra mano arriba. Ok, si nos estás escuchando desde el otro lado del micrófono, reportate conmigo al 7920-5050. A todos los que me manden un sticker, les voy a mandar el sticker de oyente frecuente de ABC. Y a los que piensan que no están registrados en el WhatsApp, por favor, nombre y apellido. Nos quedamos con la siguiente canción, que creo que todos la conocemos, Selfie de Chainsmokers, sonando en el 100.1.
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0: Ok, recordá seguirme en redes sociales como @videsparis. Ando como político en campaña. Para que vos me vayas a seguir y te des cuenta de todo lo que andamos haciendo fuera de los micrófonos del 100.1. ¿Saben? Me acaban de decir de que tengo que cambiar mi foto de perfil de la radio. Pero si tienen razón, me he tomado un par de fotos bien chéveres. What a creep. Pero las vamos a ir cambiando.
1: Yeah, the one next to the girl with no shoes on, that's so ratchet. That girl is such a fake model. She definitely bought all her Instagram followers. Who goes out on Mondays? Okay, let's go take some shots. Oh no.
0: Ok, yo tengo una pregunta para ustedes. ¿Cuál sería un gustito que ustedes dicen como esos antojos callejeros que le mientan? Que ustedes dicen como, ey, qué rico. Por ejemplo, a mí ahora se me antojaban unas tortas chucas, unas tortas de carretón, pero de verdad, unas grandes ganas, brother. Pero con una horchata, ¿saben? Una horchata de maní. ¿Cuál podría ser un antojo callejero que ustedes dicen, puya, qué rico, de verdad? Los choris, dicen. Sí, yo siento que los choris son un antojo callejero que de repente son buenos. Los panes matan niños también. Men, los panes matan niños a la una de la mañana. Caen bien rico. Antojos callejeros que ustedes dicen, bueno, bonito y barato. ¿Cuál pues? Nos quedamos con Itsunami. Ey, pero si usted escucha esta canción y no mueve aunque sea ahí las orejas, 3 años de mala suerte. Mire, a usted que le valga donde esté, usted gócelo, disfrútelo.
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Ok, seguimos con más música a través de ABC 100.1 FM. Y hoy, por ser miércoles con sabor a viernes, estamos on fire. Y precisamente por eso quiero contarles que tengo muy buenas noticias para todos ustedes. 7:03. 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

0: Hola, hola, buenas noches. Hey, yo siempre te escucho, pero hasta ahora te mando un audio. Mira, hay una canción que a día no escucho.
1: ¿Cuál?
0: Satisfaction.
1: Ah, Satisfaction. Ok, gracias por siempre estar en sintonía y bienvenido a la comunidad de Alcohólicos No Anónimos del 100.1. Uy, pues no me sale. Aquí está. Sería la de Destination Calabria con Alex o la de David Guetta. ¿Cuál es? Quiero pensar yo que es la de Alex. Aquí a todos nos gusta la regia chola. Ey, saben, debería de patrocinarme ahí Cervecería Salvadoreña, vea. Todos los días hablamos de regias aquí. La Chupiseñal. Ey, ¿quién quiere el sticker de la Chupiseñal? Pues...
2: Hey, Vides, ¿cómo estás?
1: ¿Todo bien y vos?
2: Y todo, por supuesto. Yo soy en Houston. Yo escuché Bicho. No sé si me equivoco. Bicho. Pudo haber sido Michi. No sé, pero sonó bien.
1: Yo escuché Michi. O sea, habrá dicho Michi. O sea, Michi de Michi o Michi de gatito. Pero no, entre Michi y Bicho yo siento que hay una gran diferencia. Que nos confirme ahí la amiga qué fue lo que dijo. Hey, saludos a Nelson.

0: Buenas noches, buenas noches, París.
1: ¿Qué ondas?
0: Rumbo que Montepeque, pasando por Ciudad de Marsella. Está cayendo un diluvio acá. Jorge Osorio te saluda.
1: Está lloviendo entonces por aquella zona. Ey, ¿alguien sabe si está lloviendo aquí por El Salvador del Mundo? Porque yo aquí encerrado no sé si está lloviendo, vos. Mira, pero esta se escucha que te va cayendo un tormentón, brother.
2: Buenas noches, ya que pediste.
1: Que
2: se reportaron desde otro lugar.
1: Ajá.
2: Bueno, yo estoy en otro lugar.
1: ¿Dónde estás vos?
2: En Montevideo, Uruguay.
1: ¡Sos uruguayo!
2: Ya soy un asiduo escucha de la frecuencia de la radio ABC.
1: Ajá.
2: También soy conductor de autobús.
1: Ok.
2: Urbano de aquí, de la ciudad de Montevideo.
1: ¡Qué re chévere!
2: Siempre
1: vos.
2: Prendido, siempre escuchando. Normalmente me comunico poco.
1: Ajá.
2: Porque, como tú sabes, manejando todo el día un colectivo, un ómnibus, no podría estar conectado mandando mensaje y hablando mucho. Así que está, saludos desde Montevideo, Uruguay. Por acá el clima está muy frío.
1: Ajá.
2: Así que ustedes con el calorcito ahí estar mucho mejor que acá.
1: Ey, saludos a Marco Sosa que nos escucha desde Montevideo, Uruguay. Mira, qué placer saludarte desde acá, desde la tierra de anfitriones. Y me da curiosidad, ¿cómo es que vos en el colectivo llevas la radio ABC? ¿La llevas solo para ti o la llevas para todas las personas que abordan la unidad? Y mira, a mí siempre me da curiosidad porque yo siento que los uruguayos, los argentinos, casi que hablan igual, casi. Y a mí en lo personal, el acento de ustedes y los de Argentina, a mí me gusta un montón. Siempre hago la broma y siempre trato de imitar el acento con todo el respeto, claro, pero porque me gusta, genuinamente me gusta, me resulta como bien interesante. Así que saludos a vos que nos estás escuchando, Marcos, y gracias por estar en sintonía del 100.1 de ABC. Me da curiosidad saber cómo fue que nos descubriste, ¿sabes? Así que cuando tengas chance, contame.

0: Saludos a José J. Durán, bienvenido.
1: Los panes matan niños, pero aquellos que son bien tostaditos,
0: ajá,
1: bien tostados, con una coca bien helada.
0: Con una coca bien fría. Ya se me antojaron, fíjate.
2: Antojos callejeros, a todo el chuco, con bastante chile y frijolito, eso sí. La última vez que comí pan de papa, que así le llaman,
0: ajá,
2: fue allá en Cabañas, en Sensunte, por la casa comunal, estaba la base donde yo iba, trabajaba, me tocaba viajar a diario. Y la señora todos los días en la mañana, a veces pasábamos desayunando, a veces no, y cuando no desayunábamos comíamos. Se ponía la señora a vender a Tochuco y una señora pasaba vendiendo pan de papa. Dicen que el viejito que hacía la fórmula del pan de papa murió porque la señora solo lo distribuía. Lástima, riquísimo.
0: Ey, yo ese pan de papa que vos decís, yo no lo he probado, fíjate. Ese sí que es nuevo para mí. ¿Qué otro antojo callejero hay?
3: No, o sea, aquí estamos con todo y desde aquí ya vamos. Después de San Ignacio, moviendo la cabeza al ritmo del universo electrónico.
0: Me llega.
3: Así que aquí vamos para Cidar.
0: Ya con para Cidar.
3: A todo volumen.
0: Ok, buenísimo. ¿No te ha caído la tormenta todavía?
4: Hola, bien. Dame el sticker ahí, porque el oyente, te escucho, llegando a Soyapango.
0: Llegando a Soyapango, claro que sí. Bueno, reportate conmigo al 7920-5050 y contame cuál es ese antojo callejero que vos decís como, brother, qué rico, qué delicioso. Y que no te importa darte ahí el apretón, justamente. Iba a decir una bayunca, pero no, estamos en horario familiar. Nos quedamos con Destination sonando en el 100.1. Súbele a la radio.
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0: Hola, hola, ¿qué tal ABC? DJ Carlos, en nota de voz. Bueno, vamos a trabajar, vamos a overear un rato de aquí hasta las 2 de la mañana. Agradecer pues también que estos momentos de estrés, pues estar escuchando la música electrónica me ha relajado, se los agradezco mucho. Ahí sí me pueden poner un poquito de Armin Van Buuren, se los agradeceré.
1: Ok.
0: Por el sector del Salvador del Mundo, Boulevard de los Héroes, no ha llovido, pero sí está como fresco, debido a que quizás quiso llover, pero ya no llovió.
1: Ajá.
0: Sobre el sector de Quesalte, Marsella, Opico, Redondel, Claudia Lar, sí está cayendo una tormenta fuerte.
1: Ok, buenísimo. Ahí teníamos el reporte del clima. Gracias a Carlos, colega también DJ. Y nos pide algo de Armin Van Buuren. Y según lo más sonado, sería la siguiente canción. Pide la siguiente.

0: Por acá me están diciendo que un antojo callejero también podría ser la yuca frita. Ey, esa que te venden en Izalco. Y me asombra porque creo que vale como $2.50, pero riquísima esa yuca, de verdad. La de Naguizalco tengo años de no probarla, creo que es un poquito más cara, pero también es buena.
1: Pide colapsado los chorros. ¡Sí! Así que tenés que esperarte un tu rato ahí para que logres bajar, porque ahorita está horrible.
0: Ay, no me digas eso, brother. Bueno, ni modo, me voy a ir a tomar una regia chola. No, mentiras, mentiras. Pero gracias por el reporte. Ey, mándame tu nombre y tu apellido. Ah, no, aquí estás, Carlos de León. Topado los chorros, miren, pero que abren los chorros, porque yo subí ahora y de verdad que había un tráfico. Y me dio risa, no sé si vieron el video de que le estaban dando vuelta a la pasarela de una de las tantas pasarelas que hay en los chorros, porque se habían equivocado. La habían puesto al revés, ay no. Un antojo callejero dicen que también es un churro preparado.

0: ya me están tirando el indique para ir a ver el partido el viernes. Saludos a Dancing Queen. Saludos a Emerson, ¿cómo estás? Bienvenido. Ok, necesito que alguien me mande 3 DJs para poner 3 canciones de cada uno de ellos. 3 DJs. Y vamos a hacer un especial de los 3. ASAP. El primero que me mande un mensaje o una nota de voz y me diga 3 DJs, vamos a poner 3 canciones de esos DJs. 7:21. Hey, tenemos un número de Honduras, a ver.
1: Hola, buenas noches, saludos desde Honduras, te escucho. Primera vez que estoy escuchando la radio de noche y me encanta, buena programación. Atentamente, Marvin, saludos.
0: Saludos, Marvin, bienvenido a la comunidad de Alcohólicos No Anónimos del 100.1, el set más electrónico. Y te mandamos buena vibra desde El Salvador, tierra de anfitriones. ¿De dónde sos? ¿De Choluteca, Tegu, San Pedro? ¿De dónde? ¿De dónde?

0: Ok, yo necesito que alguien me llame y me diga tres DJs para poner un especial, por favor. 79-20-50-50. Vamos a ver, una llamadita y chambreamos. Y me están pidiendo Rufus Du Sol. ¿Quién me va a llamar? Pues, ¿quién me va a llamar? A ver, buenas, bájale un poquito a la radio, porfa.
1: Hola, buenas noches.
0: Hola, bájale un poquito a la radio. Ok, ¿cómo estás? ¿Cómo te llamas?
1: Marisol Salazar,
0: bienvenida a After Session con Vides París. ¿Me vas a decir los nombres de los DJs?
1: Sí. Armin Van Buren, Tiesto,
0: ajá,
1: David Guetta.
0: Armin Van Buren, Tiesto y David Guetta.
1: Sí.
0: Ok, bueno, gracias a vos vamos a disfrutar de un especial de Armin Van Buren, Tiesto y David Guetta en el 100.1. ¿Algún saludo que quieras mandar?
1: Sí, para Leonardo Dariel Salazar.
0: Ok, Leonardo, saludos. ¿Desde dónde nos están escuchando?
1: Desde Apopa,
0: Tocotlán. Apopa. Ok, muy bien, saludos chicos, gracias por llamar. Armin Van Buren, Tiesto y David Guetta. ¡Ay, se le acabó el saldo! Ok, nos vamos entonces.

0: Qué musicón la de esa música, me siento como en las nubes, que voy volando, voy todo el planeta al estilo la NASA.
1: Al estilo la NASA, sí, ey, miren, aquí, aquí paréntesis, a la guapa de la guapa, a Saraí le trajeron un regalito así empaquetado original de la camisa de Colombia. A ver, impresiones, vos, Saraí.
2: Mira, sí, también la guapa es la guapa. ¿Cómo que no?
1: Obviamente.
2: Mira, qué emocionadísima que un día yo dije, bueno, me preguntaron a qué
1: ¿a qué equipo le ibas?
2: Ajá. Y yo le dije a Colombia y Argentina, y como que no, mira, y desde Colombia justamente ahora aterrizaron.
1: Como che, parce.
2: Mira, bueno, me trajeron esta camisa.
1: Qué linda.
2: Realmente estoy espectacular,
1: impactada.
2: No sé qué decir, pero sí, está muy linda para utilizarla el viernes.
1: Para utilizarla en el partido del viernes. Está tres piedras y un tetunte, como diría mi mamá. Ok, bueno, ¿cómo te siguen en redes sociales, Saraí?
2: Mira, me pueden seguir como Saraquino-bajo con doble A al principio. Para todas las personas que también, ¿sabes? Tengo oyentes que también escuchan aquí a veces.
1: Obviamente.
2: Y todavía me dicen, escucho a Vides París todas las noches. Entonces, después de mi turno, se vienen para acá. Así que saludos a todos.
1: Saludos a todos. Bueno, vos emocionada con tu camisa original, en paquete original y todo de Colombia. Qué placeres de la vida, de verdad. Ok, nos quedamos con Alone de Marshmello y luego venimos con el especial de Armin Van Buuren, Tiesto y David Guetta.

Ok, por acá le mandan un saludo a Marcela Hermosa de parte de Alexander Carballo. Con mucho amor y un fuerte saludo, dicen, para Marcela, que es el amor de su vida y que está completamente enamorado. Saludos a Marcela desde el set más electrónico de todo El Salvador. Marcela, te mando muy buena vibra. Y por acá están diciendo que están loco por vos. Qué bonito, ¿verdad? El amor.

0: Hola, Vides. Saludame a los cuatro fantásticos: a Richard, a Martín, a Cel y a Chepito. Aquí te vamos escuchando a todo volumen.
1: Hey, saludos a los cuatro fantásticos. Pero a ver, tómense una foto para poder verlos. Foto. ¿Y dónde andan ustedes? ¿Dónde andan los Power Rangers?

me da risa. De vida o muerte. Ok, también saludos a Dianita Vaquero, que le dicen también que la aman mucho de parte de señor K. ¡Ey, cuánto brother enamorado, Dios mío! Y a mi pero ni las piedras me saludan. Saludos a Diana. Diana, te mando buena vibra y un beso también. Y por acá, bueno, tenés a un brother que está completamente enamorado de vos. Dice que eres el amor de su vida también. Y también de bajada. Por acá me están pidiendo una canción de Héctor el Father, solo para conocedores. Saludos para Valentina, que se puso celosa, la fiesta, la princesa de la casa. Ey, por cada saludo que me pidan, una regia chola.

0: Hola, Vides. Un antojito callejero. El hot dog sin pan, viejo.
1: Ay, el hot dog sin pan. Sin pan y con aderezo, era, ¿verdad?

0: Tienes ganas de echarte la regia, va, Vigues. Mucho lo pronuncias como que le mientan, va.
1: No, es que genuinamente la regia chola es mi favorita, es mi cerveza favorita. O sea, me gustan todas las cervezas o la gran mayoría, pero la regia chola es como la favorita, pues, es como la de siempre. De ahí, pues, te puedo tomar de cualquiera, la verdad. Un parcito no se le niegan a nadie, alcohólico no soy, pero la regia chola es mi favorito, genuinamente. Así que cualquier invitación a regia chola, yo voy a decir que sí. Así que si alguien conoce a alguien de cervecería salvadoreña, que nos patrocine el turno y regalamos regias cholas.

0: Ahorita voy llegando aquí al súper, solo a comprar el agua para la casa.
1: Ok, saludos entonces. Saludos a Marlon también.

0: sino.
1: Hola, DJ Tiesto, Polo Kenfo y Dash Berlin.

Ok, llegamos a las 7 de la noche con 55 minutos. Ya casi nos vamos. Bueno, mañana no venimos, nos escuchamos, creería yo que hasta el día viernes.

Ay, odian los jueves sin mí, dicen. Ay. Le vamos a... Bueno, escriban ahí al grupo y digan, pongan a Vides los jueves. Y me van a poner los jueves. Vamos a hacer una solicitud de firmas. Hagamos un sindicato.

Saludos para Ibrahim, dicen por acá. Bueno, les cuento que he iniciado la preparación para las fiestas patronales de Vides París. Exactamente, faltando 2 mesecillos. Así que ando buscando recomendaciones de lugares para poder hacer mi fiesta de cumpleaños. Si alguien sabe de alguna, me la puede mandar a Instagram, por favor.

Saludos para Araceli. De parte de Héctor, que dice que está bien mamacita y que la ama mucho. Hey Héctor, estamos en horario familiar, pero si Araceli es guapa, al César lo que es del César. Saludos Araceli, te mando un beso.

Vamos a hacer un Vides Fest en El Salvador del Mundo y todos están invitados. Acepto recomendaciones de todo, de gente que haga cócteles, gente que haga decoraciones, gente que alquile casas, gente que alquile inmobiliarios. DJs no, porque aquí hay un montón. Pero acepto recomendaciones de absolutamente todo y necesito un espacio para 50 o 60 personas. Estoy haciéndolo desde ya porque, bueno, obviamente necesito reservar el lugar. Así que cualquier recomendación es bienvenida. Había pensado en un restaurante, pero es que no sé. Así que pues acepto recomendaciones a Instagram y me pueden encontrar como @videsparis. Y como siempre es bueno escuchar a Vichy, nos quedamos con Hey Brother y luego de esta canción yo me despido.

0: Vaya, ¿y la entrada cuándo la va a mandar para ir, pues?
1: Tengo que mandar la invitación. Un party tipo Proyecto X, dicen por acá. No, de verdad, ya. Es que miren, la verdad que yo últimamente, para poder agradecerle a la Mara, que siempre es muy buena onda conmigo, siempre trato la manera como de reunir a mis compañeros de la universidad, del trabajo, bueno, de los trabajos, del colegio, bueno, de la escuela, del instituto, y gente como chévere, ¿saben? Y hoy creo que estoy súper agradecido porque he tenido un año muy bendecido, gracias a Dios, y la importancia de agradecer con la gente que siempre te echa la mano, que siempre te apoya, que siempre está con vos, y la importancia de agradecer, muchachos. Así que es una forma mía de agradecerle a la gente que es buena onda. Y bueno, han habido muchos cambios positivos en este año, así que ando preparando ya todo. Así que ahí vamos a mandar invitaciones. Así que nada, recomendaciones de absolutamente todo lo que tiene que ver con una fiesta de cumpleaños en Instagram, por favor. Si alguien tiene emprendimientos y de repente puede apoyar el emprendimiento y hacen, no sé, pasteles, decoraciones, para ver si contratamos sus servicios, es muy interesante que me los envíen. Y bueno,

yo me tengo que retirar, chiquillos, pero como yo siempre les digo, existen muchas razones por las cuales debemos de ser felices. Solo es cuestión de saber encontrarlas. Si usted no le ha dicho a la persona que ama, a su mamá, a su papá, a su hermano, a su tío, a su primo, escríbales por favor y dígales que los quiere mucho, que está agradecido por tenerlos en sus vidas, porque a veces en la cotidianidad esto se nos olvida. Así que un mensaje para decirle a esa persona que la quiere no está de más. Si tiene a su mamá en su casa, a su papá, llegue, abrácelas y dígale que los ama. A su hermana, a su papá, a su tío, a su abuelita, a su abuelito. Hay que agradecer cuando se puede y hoy es el momento. Y bueno, nos escuchamos el día viernes, primero Dios. Si usted decide portarse mal hoy, por favor, procure no dejar evidencia. Y si decide, por favor, bueno, si decide portarse mal, por favor, invíteme. Recordá seguirme en redes sociales como @videsparis para que te des cuenta de todo lo que andamos haciendo fuera de los micrófonos del 100.1.

0: Les dejo buena vibra y se quedan con la mejor programación. Y que viva la regia chola. Buenas noches, chiquillos. Bye, bye.
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0: Barbra Streisand.
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Muy buenos días, El Salvador. Muy buenos días a todos. Gracias, Señor, por esta nueva oportunidad de vida, de salud, de tu presencia en cada uno de nosotros. Gracias, Señor, por El Salvador, tierra de multiplicación, tierra bendita, tierra santa, Señor. Bendecimos sus montañas, sus valles, sus cordilleras, sus volcanes, sus carreteras, sus ríos, sus mares. Bendecimos su frontera, Señor. Pero sobre todas las cosas, bendecimos a tu pueblo en esta mañana hermosa. Este pueblo que te ama, que te adora, que te respeta. Gracias por El Salvador, Señor. Gracias porque intervienes en esta tierra de una manera poderosa y nos sanas, y nos limpias, y nos respaldas. Sabemos que contigo de nuestro lado no temeremos mal alguno. Gracias, Señor, por amarnos y soportarnos. Gracias por sostenernos en el nombre poderoso de Jesús. Bendecimos nuestro presidente, su gobierno, sus colaboradores. Bendecimos, Señor, todos los planes que tú tienes para nosotros en esta tierra de misericordias. Gracias, Señor. Gracias por este nuevo día y declaramos que hoy tus misericordias son nuevas. En el nombre de Jesús. Amén y amén.

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3: 6:43.
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Jueves de abecedario musical acá en el universo electrónico. Alcanzo a leer que me preguntan de quién es esta versión, de quién es este remix. Y es de uno de los DJs enmascarados que hasta el momento creo que nunca hemos tenido la oportunidad de ver su rostro tal cual. Ese individuo que utiliza esa máscara llamado Clapton de él es este remix. 6:53, buenos días. Si me preguntan qué letra hemos habilitado en este jueves de abecedario musical, yo creo que podemos continuar con la letra M, no solo de mundial, sino de más éxito tras éxito, los que estamos mezclando en este bloque. Bueno, y en todos los bloques de Cosmopolitan.

0: saludarle. Qué buena mezcla. Lo viejito con lo nuevo está, pero genial, me encanta. Gracias, feliz día, bendiciones.
1: Así conozco una mezcla, pero de pareja. Tiene como 50 y tanto con una de 20 y tanto. Lo cual está bien, si ellos son felices, está bien. 7:00 PM, nos queda exactamente una hora para que trates de convertirte en un caso de éxito llegando a tu trabajo. Y si no, pues ya sabes, el Club de Danza en Atardanza está habilitado para vos.
2: Cosme, estás poderoso con la evangelización este día. Me alegro. Excelente día para todos.
1: Excelente jueves también para vos. Aperturando el primer jueves de este mes de julio. ¿Conoces alguna relación que sea así como un mashup entre tal cual la canción que escuchamos? Una canción que pertenece ya a Archivos Dance con una recientona. Bueno, en realidad las dos son de Archivos Dance. 79-20-50-50 para continuar saludándonos y para seguir formando parte de este viaje a través del universo del 100.1. Buenos días.
3: Hola, buenos días, Lord de la Música Electrónica. Hey, vengo a anotarme aquí al club de tarde para la tardanza, mi hermano. Yo voy todavía por la Juan Paz. Me ha llegado el trabajo. Y a las 7 entro. Cuídate.
1: Muñeco, bienvenido al club de danza en la tardanza. Viviendo bajo la premisa que lo bueno se hace esperar. Nene, no hay problema. Un poco de volumen, que llegas.

0: buenos días, Cosme. Hey, a ustedes les hace falta una hora para llegar al trabajo. Wow. Y a mí que solo me quedan, ¿qué? 27 minutos para llegar. Porque entro a las 7 y media y apenas voy aquí por el... por la Binaes y trabajo acá por cerca del Parque Cuscatlán. ¿Será que lo logramos? Pero bueno, tú ya lo dijiste. Todo lo bueno tiene que hacerse esperar. Así que, de modo, que me esperen.
1: Bajo esa premisa y con un poco de volumen del universo electrónico, creo que todo se hace más práctico. Todo lo bueno se hace esperar. Si ya vas formando parte del club de danza en Atardanza, no hay ningún problema. Ahora, me encantaría que en una notica de voz o a través de algún mensaje en el 79-20-50-50 solo puedas compartir tu caso para que las otras almas se den cuenta que no son las únicas que van a formar parte de Danza en Atardanza. Cosme, yo entraba a las 7, son las 7:13 y apenas voy por y voy hasta. Cosme, mi entrada es a las 8 de la mañana y voy saliendo de la casa y Waze me marca hora y 20. Casos así son los que queremos escuchar para tratar de crear empatía en esas almas que piensan que todo está perdido porque hoy van a llegar tarde. Te lo dice un alma que para nada en la vida es puntual, que siempre forma parte de Danza en Atardanza. 79-20-50-50. ¿Cuál es tu caso para poderlo compartir? Hola, hola.
2: Con un poco de dopamina caería bien ahí para... no asustar que no voy a
1: hartar. Uy, muñeco, mezclémosla después de esta, solo porque la has pedido. Ahora, manda otro mensaje diciendo que yo no te estoy pagando para que la pidas. ¿Te parece bien? 7:13, buenos días.
3: Buenos días, Cosme.

0: le acabo de ver. Aquí vamos de milagro, algo tempranito. Entro a las 7:30 y la verdad no me queda muy lejos de mi casa. Es milagro del cielo que voy con tiempo. Al menos tipo 7:35 voy a estar llegando. Y pues mi hora de entrada es a las 7:30.
1: ¿Qué son 5 minutos? Porque lo bueno se hace esperar. Vivamos bajo esa premisa y bajo la cobertura del 100.1. El universo electrónico haciéndote barra y acompañándote.

0: recalcando que Francia no solo es 10 de 10 en el fútbol, sino en el tema musical. Una muestra médica la que tenemos en este momento sonando, Together, de Frances Bob Sinclair.
1: Yo que me estoy bañando ahorita en el baño, estoy dentro a las 8 de la mañana. Que no se preocupen las demás almas, que estamos parejos.
0: El eco te delata, muñeco. El eco te ha delatado esta mañana. Entra a las 8 y apenas se está bañando. Porque lo bueno se hace esperar, formando parte de Danza en la Tardanza. ¿Qué dice la canción?

0: Yo siempre llego temprano, entro a las 7 y estoy ahí tipo 6:45, 6:30. Y ahí pues voy a llegar 7:30. Si quieren que me lo descuenten de todas las media hora que llego siempre temprano. Saludos.
1: Muñeco, tenés todo el derecho de tomarte el tiempo que querrás y sos siempre un ejemplo. Una vez que llegues tarde no pasa nada, formando parte de Danza en la Tardanza.

0: Saben a dónde nunca, pero nunca van a llegar tarde, porque jamás se van a topar con tráfico, jamás se van a topar con problemas de parqueo. ¿Qué es eso que el vigilante aparta? Ahí apareció un video de un centro comercial, no sé si lo vio Guille, de un centro comercial donde habían bajado a una señora y la habían ocupado de cono. Ahí estaba la señora que la habían dejado caer.
1: Peleando.
0: Cuidando, y un montón de carros pitándole. Y digo, ese tipo de problemas no los vas a encontrar acá, porque hay una forma súper práctica de adquirir esta habilidad, estés donde estés. De repente tenés alguna reunión, te pegas tu escapadita y te podés conectar con este tema del mundial. Vos haces tu tiempo también. Y ya, súper relax. 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
0: Me encanta cuando arrancamos esta tertulia de esa forma, porque el tiempo es dinero y en el trabajo no te van a esperar, la vida no te espera, todo corre, y en 10 meses, qué práctico.
1: No, y seamos honestos, nosotros mismos somos los que nos desesperamos. 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
1: 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Y nadie es producto terminado. A veces uno dice, lo hubiera aprendido pequeño. No, todavía es hora para poderlo hacer. 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
0: Perfecto. Nos vamos rápidamente a darle las gracias a las marcas que hacen posible y que son el oxígeno del 100.1, y luego continuamos con este jueves de abecedario musical. Pausa y continuamos.
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2: 7:44.
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11: 7:51.
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11: 7:52.

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14: 8:08.

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1: Muy bien, 8 de la mañana con 18 minutos. Buenos días, seguimos con más del 100.1. Vamos iniciando este programa con invitadas en cabina. Esta mañana me acompaña Alejandra Gamero, representante de Digicel, y Michelle Bichara, representante de Oppo. Vamos a platicar un poquito acerca de esta alianza que tiene Oppo con Digicel. Chicas, ¿qué tal? Bienvenidas, ¿cómo están?
2: Todo bastante bien. Bien, bien contenta de estar acá en esta mañana, mira.
3: Súper emocionada de poderles contar un poquito más sobre lo nuevo que traemos en conjunto con Digicel.
1: Bueno, estamos viendo esta alianza súper importante entre Digicel y Oppo con la llegada de la nueva serie A6. ¿Qué significa este lanzamiento?
2: Mira, en realidad para nosotros como Digicel significa algo demasiado valioso para todos nuestros clientes. La verdad es que nosotros siempre estamos pensando en ellos y para ellos, dando los mejores beneficios, dando los mejores teléfonos, los mejores precios. Entonces, esta alianza estratégica, la verdad, es que te brinda innovación y un muy buen precio. Aparte de todo, que también los puedes adquirir tasa cero, los puedes adquirir también con diferentes cajas de crédito. Entonces es muy fácil que tú te lo puedas llevar con un precio muy bajito. Esta alianza, la verdad, es que es muy representativa para nosotros como Digicel.
1: Ok, súper. Ahora, Michelle, cuéntenos un poco sobre esta nueva serie A6. ¿Qué trae de nuevo para todos los usuarios?
3: Bueno, esta serie A6 trae 3 teléfonos diferentes que ya están disponibles en todas las tiendas de Digicel en todo el país. Pueden encontrar el Oppo A6, Oppo A6X y Oppo A6 Pro. ¿Qué trae de nuevo? Tiene la integración de inteligencia artificial. Normalmente estas herramientas son muy útiles, pero también son herramientas que nada más ves en teléfonos de gama alta. Entonces realmente lo que queremos es acercar a los usuarios a tecnología funcional y que sabemos que les va a facilitar la vida a un superprecio.
1: Ok, me encanta porque de verdad que lo que menciona es súper cierto. Estamos acostumbrados a tener este tipo de tecnología, bueno, de la IA y todas sus funciones solo en teléfonos de gama súper alta, y Oppo tiene opciones súper accesibles también. Ahora, dentro de esta nueva serie, ¿cuál es el modelo que más destaca?
3: Tenemos nuestro modelo estrella, que es el Oppo A6. ¿Por qué? Porque es el teléfono más completo, desde inteligencia artificial, una batería grande para que te dure todo el día y no tenés que andar buscando dónde conectar, prestando también pues cargadores, ¿verdad? Que al final a veces se nos va a devolverlos o los perdemos. Y además de eso tiene IP69, lo que significa que es resistente al agua y al polvo y que incluso puedes tomar fotografía acuática bajo el agua. Además que también tiene resistencia militar, lo que significa que no vas a tener golpes, abolladuras ni rayones en tu teléfono. Entonces realmente es un súper teléfono a un súper buen precio y realmente le está dando a los usuarios todo lo que requieren para poder solventar sus necesidades.
1: Bueno, uno de los temas que más llama la atención es la cuestión de la resistencia. ¿Qué tan importante es esto para los usuarios?
3: Realmente creo que todos necesitamos un teléfono sabiendo que es nuestro diario vivir y que no lo soltamos nunca, porque necesitamos mantenernos comunicados con nuestros seres queridos por sus cuestiones de trabajo, amigos, etcétera. Realmente es súper funcional. ¿Por qué? Porque andamos buscando un teléfono que no solo se vea bonito, sino que también resista todo lo que podamos vivir en un día. O sea, ya sea esté planificado o no, sabemos de que hay personas que, como yo, por ejemplo, que yo suelo ser torpe con mi teléfono, entonces se me caen muchas cosas en las manos o qué sé yo, entonces se golpea, se me cayó o no me di cuenta dónde se golpeó. Entonces realmente estamos buscando que las personas conozcan nuestros equipos porque sabemos que les va a solventar necesidades básicas de su diario vivir y que además su inversión va a estar bien cuidada. O sea, no es un teléfono que vas a comprarlo ahora y ya mañana se te quebró o se abolló o pasó a ese motivo. Entonces realmente eso es lo que nosotros valoramos y lo que buscamos darles a nuestros usuarios.
1: Bueno, y este es un valor agregado bastante importante porque nos ofrece un montón de beneficios, como lo hablábamos antes de la IA, pero también la cuestión de la resistencia es súper importante. De verdad que en cualquier momento y en cualquier distracción se nos puede caer, y qué bueno saber que Oppo es un teléfono bastante resistente. 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
2: Mira, fíjate que esta serie en realidad tiene el beneficio de la compra, puntualmente, como te mencionaba antes. Con tarjetas del BAC, tú lo podías agarrar hasta con 18 meses sin intereses. Okay. Y con tarjetas de, con cajas de crédito, también lo puedes obtener y con una cuota súper chiquitita. Entonces, este proceso es demasiado fácil. 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Pueden acercarse a las tiendas, pueden probar el equipo porque está exhibido, pueden probar la cámara, pueden probar lo que gusten en realidad en la tienda. El teléfono es buenísimo.
1: Ok, me encanta que hay varias opciones para que nosotros podamos adquirirlo y por supuesto cuotas bastante accesibles. Ahora, algo interesante que yo estaba viendo también es que esta serie incluye carga inversa. ¿Cómo funciona esto, Michelle?
3: Realmente es la función más interesante y emocionante de esta nueva serie, y es que la carga inversa significa que tu teléfono Oppo se convierte en una power bank para otros electrónicos. ¿Qué significa eso? Que vas a poder pasarle energía a otros, a otros electrónicos, ya sean smartwatch, audífonos, incluso a otros teléfonos, independientemente de la marca o del modelo que sean, siempre y cuando tengan entrada tipo C, vas a poder pasarle energía de tu Oppo. Y entonces me suele pasar que me dicen, pero es que Michelle, pero me voy a quedar yo sin carga. Y realmente no es así, porque tiene una batería de 6500 mAh, lo que significa que es una batería grande, precisamente para soportar no solo tu ritmo de vida en el día a día, sino que también pueda brindarle a otros usuarios, a tu familia, amigos, compañeros de trabajo, etcétera, también esta herramienta en donde vas a poder compartirle batería. Realmente es una herramienta que ningún otro teléfono en el mercado te está ofreciendo y que es súper funcional, porque es lo que te digo, o sea, queremos que las personas se mantengan comunicadas y conectadas todo el tiempo sin necesidad de andar buscando un enchufe todo el día.
1: Ok, otra muy buena noticia y otro valor agregado que tiene esta serie A6 de Oppo. Ahora, Alejandra, para quienes están pensando en cambiar su smartphone, ¿por qué esta es una buena oportunidad?
2: Mira, yo creo que ahorita es una buenísima oportunidad de que cambien sus teléfonos a una línea, línea Oppo en realidad, porque es un teléfono que te brinda muy buenos beneficios, alta tecnología y un buen precio. Entonces, en realidad, para todas aquellas personas que ya necesitan un cambio en su celular o que de repente lastimosamente lo perdieron o cualquier cosita les pasó o que se les cayó y se les quebró la pantalla, que opten por una opción como la de Oppo, que tiene resistencia, que tiene una buena batería, que no te va a dejar a medio camino y que te va a mantener conectado siempre.
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1: ¿Cómo podemos encontrarlos también en redes sociales, tanto Digicel como a Oppo?
2: A Digicel lo pueden encontrar como Digicel El Salvador en Facebook y Digicel-SV en Instagram.
1: Ok.
3: Y a Oppo pueden encontrarlo en Instagram como oppo.elsalvador y en Facebook y TikTok como Oppo El Salvador. Cualquier duda, consulta que tengan, si no saben cuál modelo escoger según sus necesidades, pues con gusto los podemos asesorar y les podemos decir incluso en qué sucursales de Digicel pueden encontrarlos. Realmente los invitamos a que se acerquen a las tiendas, como dice Ale, y que vivan la experiencia con Oppo, que se acerquen a las mesas de experiencia. Estamos seguros que no solo les va a gustar por el diseño, sino que también por todas las funcionalidades que trae.
1: Bueno, perfecto, chicas, muchísimas gracias. ¿Algo más que deseen agregar?
2: De mi parte solamente eso, la invitación está hecha y la verdad es que acabas de tocar un punto bien importante. Son muy bonitos, o sea, el diseño sí, es espectacular. Son súper bonitos. De verdad, anímense a conocerlos.
1: 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Muchísimas gracias, ha sido un gusto recibirlas.
3: Muchas gracias.
1: Espero que nos visiten muy pronto. Nosotros seguimos con más del 100.1. Buenos días.

0: Muy bien, 8:49, seguimos con más del 100.1 y tenemos información muy importante para compartir con ustedes. Quiero decirles desde ya que me encanta cuando tenemos entrevistas o enlace con mi alma mater, la Universidad Don Bosco, y en esta ocasión tenemos a la ingeniera Xiomara Martínez porque se está llevando a cabo un evento súper importante para la universidad. ¿Qué tal, ingeniero? Buenos días.
1: Buenos días, un gusto, y qué bueno hablar con una alumni UDB.
0: Sí, bueno, ya hace 3 años, creo yo, que salí de la Universidad Don Bosco y siempre muy orgullosa de haberme podido graduar de una institución que se preocupa no solamente por los estudiantes, sino también por todo su personal y por todos los profesores, y de eso precisamente es de lo que vamos a hablar esta mañana.
1: Sí, con gusto, estamos aquí en el Encuentro de Educadores UDB.
0: Bueno, cuéntenos un poco de qué consiste este evento.
1: Bueno, este es un evento que organizamos desde la Universidad Don Bosco de forma anual para los educadores de educación media. Lo hacemos con aquellos colegios e instituciones de educación media públicas y privadas que tienen contacto con la universidad. Jóvenes deciden estudiar en la Universidad Don Bosco. Es un evento de formación, pero también un evento de reconocimiento de la labor que hacen de forma constante, ¿verdad? Ellos como docentes.
0: Okay, dentro de todo este evento, ¿qué cosas van a poder vivir todos los educadores que son invitados al mismo?
1: Bueno, en el evento tenemos organizado una conferencia, ¿verdad?, sobre nuevas metodologías de evaluación para las nuevas generaciones. Hacemos un networking también, reconocemos aquellas instituciones que tienen ya años con nosotros, que están sus jóvenes estudiando ahora en la universidad, y vemos de fortalecer todo lo que la universidad tiene, no solo a través de la educación superior, sino programas de proyección social, diplomados para jóvenes, bootcamp, y por supuesto que ellos puedan seguir estudiando una carrera universitaria.
0: ¿Cuáles son las ventajas que tienen todos estos educadores al asistir a este encuentro?
1: Bueno, conocen más la oferta educativa de la universidad, que les permite orientar mejor a los jóvenes para poder optar por una carrera universitaria. Conocen también qué más pueden ellos aliarse con la universidad y obtener beneficios, como el Observatorio Micromacro, en el cual recibimos a jóvenes de educación media para enseñar la ciencia, la astronomía. Tenemos también otros programas como el diplomados para jóvenes de educación media, eventos en carreras técnicas, también los open house que desarrollamos para que los jóvenes puedan optar por esa orientación vocacional y decidir qué carrera estudiar en el futuro.
0: Excelente, de verdad que es una jornada en la cual todos los educadores pues van a poder capacitarse de una mejor manera y por supuesto hacerlo a través de este evento que toma a bien hacer la Universidad Don Bosco. ¿Cuál es el horario en el que se va a llevar a cabo?
1: Bueno, estamos acá desde las 8, vamos a terminar el mediodía, ¿verdad? Es un evento también en el cual estamos dando nuevas metodologías, sabemos que es importante seguirnos formando para acompañar mejor a las nuevas generaciones.
0: Ok, importante también mencionar que este ha sido un evento con invitación.
1: Sí, es un evento con invitación, ¿verdad? Lo hacemos, lo preparamos desde unos meses antes, pues para que puedan ellos participar en este encuentro.
0: Excelente, bueno, ahí está la información entonces para que ustedes también que están ahorita en sintonía del 100.1 sepan también y conozcan todos los esfuerzos que toma bien hacer la Universidad Don Bosco, no solamente con los alumnos, sino también con los educadores a nivel nacional que tienen alguna vinculación con la misma universidad. ¿Dónde podemos encontrar a la Universidad Don Bosco, ingeniera? ¿Dónde están ubicados?
1: Bueno, nosotros decimos siempre que tenemos 3 campus.
0: Sí.
1: 2 presenciales y 1 virtual, que aunque no se ve, pero se siente, dice
0: el
1: rector. ¿Verdad? Tenemos un campus en Antiguo Cucatlán y un campus en Suyapango, más el campus virtual. En Antiguo Cucatlán pronto vamos a inaugurar un nuevo edificio, ¿verdad? Ya vamos a tener también mayor infraestructura física para atender a los jóvenes.
0: Muy bien, ¿y cómo podemos conocer más acerca de la Universidad Don Bosco y toda su oferta académica en redes sociales?
1: Bueno, a través de nuestra página oficial UDB El Salvador, en Instagram, en LinkedIn y también en nuestra página web www.udb.edu.es.
0: Excelente. ¿Tienen números de contacto también?
1: Sí, el 2251-8200, al que pueden contactar.
0: Excelente, de verdad muchísimas gracias por esta información, que el evento, bueno, todavía acaba de iniciar, pero que termine de la mejor manera, y estamos siempre en contacto para conocer más acerca de todas las buenas noticias y todas estas buenas campañas que realiza la Universidad Don Bosco para sus alumnos y para los docentes. ¿Algo más que desea agregar?
1: No, agradecerles por ese momento y también, bueno, también qué gusto estar en contacto con usted.
0: Bueno, muchas gracias, igual es un gusto.
1: Bueno, gracias.
0: Muy bien, nosotros seguimos con más del 100.1.

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6: 9:04.
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3: 9:32.
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0: Muy bien, seguimos con más del 100.1 y tenemos información para compartir con ustedes. Tenemos al licenciado Gilberto de los Laboratorios Suizos. ¿Qué tal, licenciado? Buenos días.
1: Bueno, muy buenos días para todos y muchas bendiciones para todos.
0: Bueno, la semana pasada estuvimos conversando sobre el ácido glutámico y los omega 3 con neuroglután y vitacil omega 3 por sus propiedades de mejorar la comunicación y la estructura de las neuronas, licenciado. Hoy vamos a ampliar la información acerca de neuroglután. Sabemos nosotros que neuroglután apoya el funcionamiento del sistema nervioso y por eso es llamado un neuroenergético. Así que explíquenos esta propiedad, por favor.
1: Fíjense que es porque la fórmula de neuroglután está diseñada para apoyar el metabolismo energético, la función neurológica y el rendimiento intelectual y físico, como complemento nutricional o coadyuvante en situaciones de mayor demanda física o mental. El ácido glutámico apoya el metabolismo neuronal. El ginseng disminuye la fatiga, mejora el rendimiento mental y adaptación al estrés. O sea, no es que lo quite, sino que nos permite adaptarnos mejor. La vitamina B12 favorece la función neurológica y el glicerofosfato del calcio participa en la función neuromuscular, ayudándonos pues a mejorar siempre la salud del sistema nervioso y de nuestro cerebro. ¿Qué le parece?
0: Okay, ahora, ¿qué recomendación nos da para el mejor uso de neuroglután?
1: Mire, yo sé que las necesidades frecuentes que tenemos puesto en neuroglután son el cansancio mental, la fatiga física, la baja concentración, estrés laboral, agotamiento por jornadas largas, recuperación de enfermedades, inclusive convalecencia, ¿verdad? Y disminución del rendimiento. ¿Qué le parece a usted eso?
0: Excelente, de verdad que tiene un montón de beneficios que nosotros podamos añadir a neuroglután a nuestro día a día, licenciado. Y es un producto que trae Laboratorios Suizos para nosotros. Ahora, ¿quiénes se benefician más de usar neuroglután?
1: Dice que las personas adultas entre 25 y 60 años, especialmente ejecutivos, gerentes, contadores, auditores, personal bancario, docentes, médicos, inclusive enfermeras, ¿verdad? Que muchas veces tienen una fatiga mental o alta concentración, ¿verdad? Una exigencia mental importante. Y también los estudiantes universitarios, adultos mayores activos, deportistas, recreativos y personas en recuperación nutricional o convalecencia.
0: Muy bien. ¿Y qué presentaciones existen de neuroglután? Y quisiera saber si hay alguna diferencia entre cada presentación.
1: Sí, fíjense que hay en sachet y también en jarabe y tableta. La diferencia está en el ácido glutámico que lo contienen las tres presentaciones. Las tres presentaciones lo contienen y solamente el sachet contiene ginseng. Esa es la diferencia.
0: Okay, perfecto. ¿Podemos, licenciado, podemos encontrar todas estas presentaciones en las farmacias?
1: Sí, en todas las farmacias del país usted encuentra neuroglután. En todas las farmacias del país en sus tres presentaciones.
0: Okay, bueno, a mí me encantaría saber cómo podemos encontrarlos también en redes sociales para conocer más acerca de todos los beneficios que tiene neuroglután y también, por supuesto, de un montón de productos que tiene Laboratorios Suizos para el beneficio de nuestra salud.
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0: Bueno, que también el podcast es súper útil que ustedes vayan a escucharlo porque siempre traen un montón de buenas noticias y hablan sobre todos los beneficios que tiene Laboratorios Suizos con todos sus productos para nuestro bienestar. Licenciado, súper contenta de poder platicar un día más con usted. ¿Algo más que agregar?
1: Bueno, ante cualquier duda, por favor, consultar siempre con su médico de cabecera y muchas bendiciones para todos.
0: Perfecto, muchísimas gracias. Cuídese mucho.
1: Gracias, hasta la próxima.
0: Muy bien, cuídese. Nosotros seguimos con más del 100.1, 9 de la mañana con 53 minutos.

Bueno, 9:56. Dios mío, ¿qué? ¿Qué movida ha estado la mañana? Gracias a todos los que siempre están en sintonía del 100.1. Vayan a seguirnos a redes sociales. Nos encuentran como ABC 101 FM y también las mías, pasmichi-bajo. ¿Qué dice aquí? Acepta mi invitación y obtén obsequios. Temu.com. No, yo ya no. Ya no me inviten a nada de Temu. Por mi salud emocional y económica, decidí eliminar Temu de mi celular. Solo comprando tontera, vivía, así que ya no, porque mandan esto al WhatsApp de la radio. Bueno, en la tarde vamos a hablar de las cosas más absurdas que hemos pedido en Temu. Cuídense mucho. Nos escuchamos más tarde de 2 a 4. Chao, chao.

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2: 10 con un minuto.
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10: Jessica Alba, Dani Ramírez y una nutrida presencia de figuras del entretenimiento y el deporte ocuparon las tribunas de Los Ángeles Stadium, California, el domingo para presenciar el partido de la ronda de 32 del Mundial FIFA 2026 entre Canadá y Sudáfrica, el primero de la fase de eliminación directa del torneo. La actriz de 45 años fue una de las caras más reconocibles en las gradas. Las cámaras de transmisión de Fox la captaron junto a Ramírez, su novio y también actor durante el encuentro.
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2: 10 con 3 minutos.
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2: 10 con 4 minutos.
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Ok, perfecto. Ahí está la música con Loud Luxury. Esta canción se llama Party. Ya tiene... ¿cuánto? ¿Será que ya cumplió sus 10 años? Yo creería que sí. Pero qué temazo, siempre suena muy bien. Siempre suena espectacular. Y está sonando para todo El Salvador. Muy bien, chicos. Llegamos a los 14 departamentos con buena música. Así que a reportarse a través del WhatsApp. Estoy conectado en el 79-20-50-50. Esperando tus notas de voz, tus saludos, tu buena vibra. De repente, si tenés algún reporte de tráfico, si no, que sea reporte de sintonía. Así nos damos cuenta a dónde estás disfrutando de la radio, aquí en San Salvador, en Santa Ana, San Miguel. Que por cierto, chicos, este sábado voy a tener una presentación allá en San Miguel, por si se quieren llegar. Ahí me pueden escribir a Insta y les paso toda la información. Vamos a llevar el musicón electrónico a San Miguel. Ahí me pueden escribir en Insta y les paso la info para que me acompañen. Llevaremos el musicón a San Miguel. Bueno, la canción que tú quieras escuchar, ahí estoy conectado. En redes sociales, arroba Mario Music. Sigamos con la buena vibra. Aquí está la música con David Guetta. Hey guys.

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0: Satisfaction sonando acá en el 100.1. Bueno, chicos, el tiempo avanza muy rápido. Ya faltan 7 minutos a las 11. 7 minutos más y llegamos a las 11. Déjame revisar qué tenemos acá en el 79-20-50-50. A ver, por acá me dice Ever Marito. Buenos y fríos días. Saludos desde la Ciudad de México. Siempre escuchándote, que suene The Radio, por favor. Saludos, Ever. Hasta la Ciudad de México. Aquí también está haciendo un poco de viento, fíjate. Pero al menos por la mañana sentí algo fresquito. A comparación del calor que hemos estado teniendo, creo que era mejor. Por acá me dice Marvin Mario, ¿puede sonar Gold de ATV, por favor? Gracias. Gold. Por ahí tiene que estar, fíjate. Tengo bastante de no sonar esa canción. Marito, buen día. Algo de Santiago Niño, por favor. Por supuesto. Ya veo que andan así como en un modo old school. ¿Será que en este jueves los ha atrapado la nostalgia por alguna razón? ¿Por qué andan tan sentimentales esta mañana? El viento me los puso así.
1: Aquí a todo volumen.
0: Ajá, ¿desde dónde?
1: Contame. Con la mejor música electrónica, Marito.
0: Ah, no, vamos con la toma 2 porque no me quiero quedar con el pendiente. Hoy sí, vamos, toma número 2.
1: Marito, aquí a todo volumen, desde Apopa, culturizados con la mejor música electrónica, Marito.
0: Eso, yeah.
1: En este juevesito, con este calor, no sé si puede sonar algo de Black and Jones, Wonderful, por favor, Marito. Siempre culturizado, de mañana a noche. Gracias, Marito. Feliz jueves.
0: Gracias igual, hermano. Feliz jueves. Ya viene el fin de semana, así que hay que recibirlo con buen musicón. Ustedes mandan. Vamos con un bloquecito así al estilo old school.
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4: 11:11.
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2: Jessica Alba, Dani Ramírez y una nutrida presencia de figuras del entretenimiento y el deporte ocuparon las tribunas de Los Ángeles Stadium, California, el domingo para presenciar el partido de la ronda de 32 del Mundial FIFA 2026 entre Canadá y Sudáfrica, el primero de la fase de eliminación directa del torneo. La actriz de 45 años fue una de las caras más reconocibles en las gradas. Las cámaras de transmisión de Fox la captaron junto a Ramírez, su novio y también actor durante el encuentro.
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3: 11:18.

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0: Ok, perfecto. Seguimos avanzando. Ya faltan 15 minutos a las 12. Ya me di cuenta que en este jueves andan un poco nostálgicos. Así que, bueno, estuvimos cenando un bloque con algunas canciones old school. De repente se me atravesó este clásico con Armin Van Buuren. Y yo dije, ah, suena perfecto a esta hora, justo antes del almuerzo. Bueno, seguimos conectados con la música que te gusta escuchar, con tus sonidos favoritos, conectados en todo El Salvador y en todo el mundo también. Hay mucha gente que nos escucha a través de internet, así que saludos para ustedes que están conectados a través de la web. ¿Qué les parece si también se reportan y nos cuentan desde dónde? ¿Desde qué parte del mundo está sonando el 100.1? Seguimos conectados a través del WhatsApp y también a través de las redes sociales, ¿ok? Ahí me puedes encontrar como @MarioMusic.
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Muy buenos días, El Salvador. Muy buenos días a todos. Gracias, Señor, por esta nueva oportunidad de vida, de salud, de tu presencia en cada uno de nosotros. Gracias, Señor, por El Salvador, tierra de multiplicación, tierra bendita, tierra santa, Señor. Bendecimos sus montañas, sus valles, sus cordilleras, sus volcanes, sus carreteras, sus ríos, sus mares. Bendecimos su frontera, Señor. Pero sobre todas las cosas, bendecimos a tu pueblo en esta mañana hermosa. Este pueblo que te ama, que te adora, que te respeta. Gracias por El Salvador, Señor. Gracias porque intervienes en esta tierra de una manera poderosa y nos sanas, y nos limpias, y nos respaldas. Sabemos que contigo de nuestro lado no temeremos mal alguno. Gracias, Señor, por amarnos y soportarnos. Gracias por sostenernos en el nombre poderoso de Jesús. Bendecimos nuestro presidente, su gobierno, sus colaboradores. Bendecimos, Señor, todos los planes que tú tienes para nosotros en esta tierra de misericordias. Gracias, Señor. Gracias por este nuevo día y declaramos que hoy tus misericordias son nuevas. En el nombre de Jesús. Amén y amén.

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8: 12:17.
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Muy bien, chicos, es la hora del almuerzo, así que ya lo escucharon, no se queden en el tráfico, mejor vamos a almorzar a Puerto Marisco. A ver, mientras tanto, revisemos el tráfico. Hace algunos minutos me estaban reportando un accidente en el kilómetro 4 de carretera troncal del norte, esto exactamente por la zona de Ciudad Delgado. Al parecer, ya están ahí las autoridades para que puedan apoyar acá en la situación y así el tráfico se pueda liberar, para que lo tomen en cuenta quienes van por esta zona de la troncal. Luego nos ubicamos, ¿a dónde? Aquí sobre la Juan Pablo. Me dicen que el tráfico ya se siente pesadito para quienes van buscando los centros comerciales. Bueno, igual para quienes van buscando Soyapango, ya está cargado el tráfico sobre la Juan Pablo, para que lo puedas tomar en cuenta. 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
6: 12:35.
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5: Jessica Alba, Dani Ramírez y una nutrida presencia de figuras del entretenimiento y el deporte ocuparon las tribunas de Los Ángeles Stadium, California, el domingo para presenciar el partido de la ronda de 32 del Mundial FIFA 2026 entre Canadá y Sudáfrica, el primero de la fase de eliminación directa del torneo. La actriz de 45 años fue una de las caras más reconocibles en las gradas. Las cámaras de transmisión de Fox la captaron junto a Ramírez, su novio y también actor durante el encuentro.
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4: 12:40.
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1: Así no.
2: Tenía buen grito, DJ.
3: Yo ya cuando me inspiro y cuando ando,
2: Tenía buen grito.
3: Tomo, loco.
2: Señoras y señores, bienvenidos. Uy, deberías tomar, solo por placer.
1: Un chochito.
2: Sí, no,
1: solo un agallo.
2: Un chochito. Un agallo para compartir.
3: ¡Viva México!
2: Como extrañamos México en nuestros corazones. Señoras y señores, bienvenidos. Ya estuvimos en fase de grupos con el equipo alterno, o ya estamos de regreso porque ya estamos en 16avos. Estamos con el equipo titular. Agradecemos a Carlito Miranda y Emerson, que también estuvieron en el programa. Y arrancamos la gozadera mundialista de Radio Corporación El Salvador. Ya estamos completos por acá, pero hoy. Qué bonito es México, señores. Qué bonito.
3: Yo no he tenido la oportunidad todavía de conocer México, fíjate, pero después de escuchar tanto y ver, y me he dado la tarea de estar viendo videos y todo eso, aparte de una gran comunidad que ha llegado,
1: como dicen,
3: a mis redes sociales también de mexicanos.
2: Vaya, ¿y es cuando, DJ? Entonces, ¿De qué parte de México?
3: Sinaloa, Mazatlán, Monterrey, Jalisco, Guadalajara,
1: Guadalajara. Bueno, es más, hace poco estuvimos video reaccionando con el Mingo y gente de México nos estaba viendo.
2: Sí, vaya, entonces, imagínense.
3: ¿No? Se ha venido una gran comunidad de chicos de allá de México y pues poco a poco me han ido cambiando a mí como
2: la percepción
3: el mundo con ellos.
2: Fíjate que yo de verdad vengo totalmente sorprendido de estos días porque había ido a México, pero
1: no es como de pasón,
2: ¿verdad? Ajá, pero no es otra cosa como en un mundial. La gente está loca, es lo único que puedo decir. La gente está loca y definitivamente muy bonito. Venimos endeudados hasta...
3: Me imagino.
2: Hasta fin de año, pues, pero es lo único que nos vamos a llevar todos los recuerdos.
3: ¿Cómo venimos endeudados de aquí hasta el próximo mundial?
2: Y la gente me decía, no,
1: pero... No, pero sí vino de Qatar la vez pasada.
3: Ah, bueno.
2: Dos años me tardé en recuperarme, pues, pero... Y la gente me decía, puya, qué chivo que va a picar. Ay, nomás no sabe, pero... Bueno, arrancamos, señoras y señores. Ya tenemos varios partidos. El partido de fondo actualmente entre España y Austria, que lo vamos a comentar. Y también escuché varios buenos comentarios de Moy en la narración, muchachos. Ya ves que tenés capacidad.
1: Gracias.
2: Tenemos a nuestro talento ahí.
1: Gracias.
2: Y lo ha logrado llevar.
3: Fíjate que hoy lleva partido duro y muy sentimental también.
2: Bueno, el de ayer fue fuerte.
1: Sí, el de ayer fue fuerte y la verdad fue genial por las emociones que se vivieron. Ajá. Así que ahora nos toca.
3: Hoy yo siento, para mí va a ser un partido bastante emotivo, independientemente
1: de quién pase.
3: Porque en cada uno de los equipos hay un jugador que marcó a más de alguno.
2: No, y aparte que como dice el DJ, va a ser un partido nostálgico.
3: Sí, ajá.
2: Porque ver al último baile de Ronaldo, al último baile
3: por
2: de Modric.
3: Por eso subí un video hoy, men, para que ahí hoy comienza ya. ¿Estamos preparados? Me voy, pero te juro que mañana volveré. Ajá.
2: Va a estar bonito. Va a estar bonito ahí. Y para que lo puedan escuchar a través de la señal de Tigo Sport, ahí estará Moy Millán. Gracias a nuestros patrocinadores que han estado con nosotros durante todo. Ya arrancamos mes y han estado con nosotros. 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
2: Vamos a ver qué es lo que pasó el día de ayer, DJ, qué es lo que pasó hoy, porque tuvimos partidos de 16avos y obviamente los vamos a revisar cada uno de ellos. Fueron tres partidos que iniciamos con el partido de Costa de Marfil.
1: Congo.
2: Quería decir
3: Cabo. Ayer comenzamos Congo. Con Inglaterra, el Congo. Ese fue el primero.
2: No, DJ, ayer empezamos con Costa de Marfil con Noruega.
3: ¿Cuál? Ayer.
2: Tenés toda la razón.
1: El hombre del futuro.
3: Viene del futuro y vio que Noruega
1: va a comprar en otro continente.
3: Y eso que el jet lag no le ha pegado tanto.
2: Inglaterra.
3: O sea, tenemos la misma hora ahorita con México.
2: Inglaterra, República Demócrata del Congo.
3: Sí, men.
2: Partido que nos sorprendió. Todos pensamos que ahí por el minuto 7 que comenzaba Chipinga. Anotando Chipinga. Al minuto 7 con una bonito gol este, muchachos.
1: Sí, bastante. Este jugador, estoy seguro que se lo llevan porque juega.
2: Y lateral izquierdo, extremo izquierdo.
1: Es un extremo izquierdo que te encara, no solamente te encara, y es de los pocos jugadores que hay ahora, y tenía rato de no ver un jugador que tuviera dribbling, y este jugador lo tiene, así que atención que no se les extrañe que podamos verlo en alguna liga top en este otra temporada.
2: No le voy a quitar mérito al gol, pero no creen también que parte de la responsabilidad la tiene el guardameta Pickford. Inglés Pickford, porque se lo tira al palo, buen tiro, pero va al palo del arco, colocadísimo.
3: Yo veo que hay un medio toque del defensor, se lo desvían un poquito. Yo tuve que ver como 3 veces la repetición cuando el defensa saca el taco y es medio
2: toquecito, y pasa y pegado al poste.
3: Y se alarga un poco más.
1: Ya se le hace difícil a Pickford reaccionar.
3: Sí, ya, ¿cómo pues? Si él ya va buscando por este lado.
2: Bueno, y le costó a Inglaterra, porque en ese momento República Demócrata del Congo comenzó, yo siento que metió el bus muy, muy rápido, fíjate, porque ya no tuvo...
3: Tuvo una o dos nada más.
2: Sí, pero ya no fue con esa misma pasión con la que tuvo, y allá por el minuto 75...
3: El Congo puso en las manos del portero todo lo que se podía venir y el pase, porque el arco estaba, sacó, bueno, cinco claras, bueno, seis claras.
2: La que saca en el aire.
3: Este arco es el que viene de poner el récord de 15 paradas en este mundial de gol. 15
2: opciones de gol.
3: Opciones de gol en un solo partido. Estamos
2: hablando del jugador que milita en el Le Havre Lionel.
3: Ajá.
2: Nacio.
3: Enfasi. Él es Enfasi.
2: 31 años en el guardameta, en la que estaba sacando de todo. Sí. Tuvo muchos intervenciones.
3: Yo subí de corto, porque yo dije, what? La primera que se quita en el suelo, sí. Pega la segunda y yo, ¿por qué mi portero no es así, men?
2: Bueno, ese es uno. Y también muy curioso, fue un golazo. No sé si vieron la jugada de... El primero. ¿Cómo estaba marcado? Y creo que es la naturaleza de un centro goleador nueve nato. Sí. Porque justo cuando va el tiro, el centro de la asistencia de Anthony Gordon, jugador del Barcelona recién fichado, pero... No, perdón. Anthony Gordon puso las dos asistencias, pero justo cuando él tira, está marcado, pero cuando él va a la pelota en el aire, se desmarca y da la impresión que cabecea solo, pero no, él estaba marcado. Lo que pasa es que logra desmarcarse justo cuando va a la pelota en el aire y ahí se quedó, se le subieron las hormigas al defensa.
1: Es sí, correcto. Fue un error prácticamente el defensivo, porque no se confió demasiado en su compañero que estaba delante de él o que iba a anticipar él a Kane, ¿verdad? Pero al final logra precisamente.
3: Como San Juan por su casa entró Kane.
1: Exacto, pero ahora bien.
2: Sí. 11 minutos después, también con la asistencia de Anthony Gordon, este fue golazo.
3: Ese
2: también.
3: Fue un golazo.
1: No, sí, hombre, ¿para dónde la agarraba?
3: No, como si le metes la mano, te la doblan.
2: Le reventó el empeine a Harry Kane en el minuto 86 y ponía de esta manera el 2-1.
3: Telarañas, como hacían los supercampeones, man.
2: Ajá. Pero fue un golazo. 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
1: Muy bien. Miran, como dato, creo que pasó bastante desapercibido por parte de Harry Kane. Con esto, los dos goles de ayer. Sobrepasó a Edson Arantes do Nascimento, a Pelé, y se consagra entre las primeras posiciones de los mayores goleadores en los mundiales. Hasta el momento tiene 13 goles, arriba de él está Joshua Entain de Francia con 13, luego está Gerd Müller con 14, luego, ni más ni menos que Ronaldo Nazario con 15, Miroslav Klose con 16, y los de arriba, 18 y 19, Mbappé y Messi.
3: Y Lionel Andrés.
2: Es correcto. 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DJ, ¿no te sirvió el portapasaporte? Bonito, ¿verdad? Bonito.
3: Muy bonito. Eso. Yo lo ocupé, si lo saqué en mis videos.
2: No, yo también, porque al final, para no andarlo en la mano, ¿sabes qué? Un señor que
3: yo se sentó la permiso. Yo lo hubiera necesitado el día del partido. Lástima que no me lo dejaban ingresar.
2: De verdad.
3: No,
2: hombre.
1: Ahí venía, mostraba todo mojado.
3: Casi me ha bajado, se me ha bajado todo lo, se ha bajado los santos, me ha bajado los santos, loco.
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3: Viajeros felices fuimos.
2: Es correcto.
4: Parece que me están esperando.
3: Me asusté, yo, loco. ¿Quién me era? Me acabo de asustarme, yo.
4: Ya estamos.
3: Qué raro se está riendo ahora, muy niño.
4: Ya está corriendo.
3: Qué raro se está riendo este loco, Diego.
2: Bueno, el destino, nos vamos a ir a Monterrey, DJ, tuve la oportunidad de estar ahí, igual tenemos información para que sea un destino más gracias a Let's Go Travel and Tour.
3: Por supuesto, ubicado en el corazón de Monterrey, como dice Alicia Villarreal, ahí en Nuevo León, nos vamos al Parque La Fundidora.
2: Parque La Fundidora.
3: Parque La Fundidora, ubicado exactamente, dice, en espacio público y urbanos arqueológicos más importantes, espectaculares de México, tiene una combinación perfecta con la exuberante naturaleza, con la imponente historia de la era industrial mexicana. El parque se asienta sobre los terrenos de lo que fue la compañía fundidora de Fierro y Acero de Monterrey. Esta es una empresa fundada en los 1900 que se convirtió en el motor del desarrollo industrial de la ciudad y del gran parte de México. Ahora pues ya es un
2: parque público,
3: es un parque público donde usted puede ir a pasarla súper bien. Es bellísimo, dice, el paseo en Santa Lucía que nace dentro del parque ostenta este récord de 2.5 kilómetros de longitud conectado con el parque La Fundidora, con una macroplaza espectacular.
2: Es correcto, también cuenta con el río artificial más grande de Latinoamérica, con una distancia de 2.5 kilómetros en la que pueden disfrutar diferentes tipos de amenidades. Ajá. Y poder compartir desde un barco o un bote todo el recorrido por tan solo 100 pesos mexicanos. O sea,
3: ¿cuánto es 100 pesos mexicanos?
2: Estamos hablando que son como $5.
3: Ay, exacto. Ahora, si a usted le gusta el calorcito, 40 grados en verano.
2: No, hombre,
3: se pone. Usted quiere disfrutarlo, ¿ah?
2: Se pone rico, pero también uno de los destinos, gracias a los buenos amigos
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3: Viajeros felices, man.
2: Es correcto.
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2: Bueno, seguimos conociendo los partidos que se desarrollaron el día de ayer después de conocer al siguiente clasificado, número 4 del mundo, Inglaterra. Nos vamos al siguiente partido donde llegaba una Bélgica favorita, número 9 del mundo, contra una número 15, Senegal.
3: Senegal.
2: Que se era un partido muy, muy parejo.
1: Yo considero que era el más de los de esta fecha son de los más, eran de los más apretados.
2: Sí, y, los Países Bajos, Marruecos y este muy, muy bravos.
1: Correcto. Y la verdad, al final fue un buen partido. Comenzó ganando la selección de Senegal, prácticamente dejando desnuda las falentes de la selección belga.
3: De Bélgica, man.
1: Luego, iniciando el segundo tiempo, cae el gol de Sar, su máxima estrella, que con ese gol se convirtió en el mayor goleador de Senegal en los mundiales, dejando a Diop prácticamente relegado. Luego, intento por un lado y por poco a punto de anotar a Austria. Ese era un paréntesis. Pero bueno, luego el 2-0.
3: España, man.
1: Luego era el 2-0. Pausa y hidratación. Se pelean Trossard y.
3: Trossard, se van a los puños.
1: Y Tielemans.
2: Los del mismo equipo.
1: Ajá. Luego anota Lukaku a pase de Meunier. Que
3: Lukaku,
1: imagina, se unió la vieja guardia ahí. Meunier y Lukaku. Ajá. Era el 2-1. Y a falta de un minuto para el final, los que se agarraron, los que se pelearon, Trossard y Tielemans ponían el 2-2 y se fueron a tiempo extra. Y luego,
3: En penal,
1: Tielemans anotaba el 3-2.
3: Para mí, un penal que muchos dicen, no, que él se iba barriendo. No, sí, es penal.
1: Pero es que hubo contacto.
2: Sí, hay contacto.
3: Hay contacto.
1: Fíjate que lo que me explicaban a mí, me explicaba un profesional del arbitraje, ajá, es que iba directo ya a pegar el balón Tielemans. Sí. Y el detalle es que ya el otro, como sintió, hubo contacto también como tal.
3: Y le dijo, fue lo que. ¡Ay!
1: No, pero es que al final ni siquiera dijo ay, sino que lo botó, lo desbalanceó.
3: Igualito le hacía el día que fue a jugar con nosotros, medio lo tocaban y daba 40 vueltas como que era Neymar.
2: Somos los campeones, Diego, acordate de eso.
3: Sí, pues sí, es
2: cierto. Quizá lo raro también fue que el gol cayó en extremis al minuto 120 más 5 y por ahí.
1: El inglés de Zahid Martínez también.
2: Correcto, el detalle. bueno, el argentino también, que fue el encargado de poder destacar en este encuentro, Héctor Zahid Martínez Sordo.
1: No, hondureño.
2: Hondureño, exacto. También sacó el English por ahí.
1: Sacó el English. Y sabes que él es profesor de matemáticas. Okay. Es licenciado en matemáticas.
3: Listo.
2: Le falta nada más un pequeño detalle con el English. Ajá.
3: Loco, no te diste cuenta, no has visto, no te han aparecido a vos. La canción que le hicieron a Iván Barton.
2: Ahorita la vamos a poner.
1: Sí, tía, ponela.
2: Para los buenos amigos.
1: Se llama
2: Redcar.
1: Redcar.
3: Number 10, Redcar.
1: El DJ es alemán.
3: Ajá.
1: T-shirt se llama el.
3: DJ Mario ha hecho.
1: Yo tengo la versión extended.
3: Ha hecho colaboración de esto. Y varios de los streamers la han puesto.
2: Para nuestra comunidad de ABC.
3: Ajá, 100.1. La estación.
2: Universo electrónico.
3: Ajá.
2: ABC.
3: ABC.
1: Puse la versión extended. Esa es para mezclar.
2: Ajá, esa es la para mezclar.
1: Ahí va.
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1: Esa parte la añadieron. Sonia, lo que sí viene ya ahí.
5: After review.

0: que vive Iván Bartol.
1: Mira, lo dice alguien que le va a la Alianza, ¿no?
0: Sí, poniendo.
2: Pues sí, ni modo.
0: Bueno, la gozadera mundialista.
2: ¿Qué vamos a hacer?
0: Otro de los partidos también, ya hicimos el paréntesis musical para complacer a nuestra gente de ABC 100.1. Partido de fondo, el partido se desarrolló específicamente desde San Francisco,
2: uy,
0: en Santa Clara. 68.827 espectadores pudieron disfrutar con arbitraje brasileirao, Rafael Claus, buen árbitro.
1: Sí, que llevó el pitó la final del 2024, la Copa América.
2: El señor Claus.
0: El 2-0 de Estados Unidos contra Bosnia y Herzegovina.
2: Costó.
1: Pero es que fíjate que se volvió bien físico ese partido.
0: Sí, porque
2: aburrido,
0: recordemos que Bosnia venía de eliminar en el repechaje a Italia, pues una de las grandes favoritas que siempre ha existido, que lleva tres mundiales que no está. Y de una u otra manera, con nombres que podemos destacar como Ian Checo, que entró de titular y salió lesionado al minuto 51, pero jugadores que tuvieron su momento en Europa se encontraban con este Estados Unidos que venía muy fuerte de ganarle a equipos interesantes, con goleada incluso.
2: La goleada que le pega a Paraguay.
0: Y con esta generación que podemos destacar a Serginho Dest en el PSV, a Weston McKennie en la Juve, a Mike Tillman de Leverkusen, a Christian Pulisic del Milán, también el Mónaco, al goleador y expulsado.
2: Ahí hay un pequeño detalle,
0: Bueno, ¿qué les pareció este partido?
1: A mí aburrido.
2: Sinceramente, costó.
1: Creo que es el peor hasta el momento.
2: Costó agarrarle el gusto al partido. Costó agarrarle el ritmo al partido. No había nada así como de peligro ni nada por el estilo. No sé, a mí sí.
0: Le tocó fácil a Estados Unidos.
1: Es más, se fue a vitrinar el Mingo porque estábamos en un centro comercial
2: literal,
1: viendo.
2: Literal, voy a buscar figuritas, man.
0: Sí, ya no lo quiso ver.
1: Ya no lo quiso ver.
2: Literalmente, vamos a buscar figuritas para el álbum, porque. Así.
1: A Cora las compró cada una.
2: Escuchamos que gritaban ¡gol! Vaya, hombre, se hicieron algo.
0: Se rascaron algo. Bueno, Estados Unidos 2, Bosnia y Herzegovina 0. Y nos vamos a ir ya conociendo los tres resultados. ¿Cuál es el partido con más sabor
2: que rojo, pudimos disfrutar? Rojo, la roja, hable de la roja.
0: Voy.
2: La roja esa, que
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1: nada más.
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0: ¿Con cuál se quedan, muchachos? La pregunta es con cuál.
1: De lo de ayer.
0: De lo de ayer.
1: Sí. O los que van hasta el momento.
0: No, ayer.
2: Para mí, de lo de ayer, increíblemente, Bélgica-Senegal.
1: Bélgica-Senegal.
0: Sí, también sí. Bélgica-Senegal, porque hace un le da vuelta el marcador.
2: Yo decía, Senegal acaba de hacer un Cruz Azul.
1: Sí, fue Bélgica.
0: Y espérate, fueron desde el 86
1: en tres minutos remontó,
2: minutos le remontaron.
0: En tres minutos perdieron esa clasificación, que a ver, ya hoy en día un error te puede pasar factura de todo esto, si no preguntémosle a...
2: Vaya, es lo que ayer le decía, muy, estos dos, cuando estaba jugando Estados Unidos contra Bosnia, estos dos no se van a hacer nada. O sea, están tratando de buscar...
1: El primer tiempo fue aburrido.
2: El error para poder anotar, pero no estaban arriesgando para nada, por lo mismo, no querer cometer ese bendito error y que les vaya a costar la clasificación.
1: No era como un partido de primera fecha en el Mundial, que todos iban...
2: Que te valía chaval y te ibas a pegar en el hocico con el otro, no importaba.
1: Pero sí, al de ayer bastante aburrido, creo que Bosnia esperó bastante también, así que para mí el mejor partido de ayer fue el Bélgica contra...
2: Player number 10.
0: 25 goles llevamos en esta fase de 16avos. Recordemos que iniciamos con el Brasil 2, Japón 1, Alemania 1, Paraguay 1, que se fueron a penales.
1: Iniciamos el domingo, acuérdate. Sudáfrica, Canadá.
0: Sudáfrica, un gol más, entonces, correcto. Canadá 1, Sudáfrica 0, Países Bajos 1, Marruecos 1, Costa de Marfil 1, Noruega 2, Francia 3, Suecia 0, México 2, Ecuador 0, Inglaterra 2, República Demócrata del Congo 1, Bélgica 3, Senegal 2 y Estados Unidos 2, Bosnia y Herzegovina.
2: ¿Sabes qué? A pesar de esa pérdida de Países Bajos, lleva un récord ahorita.
0: No ha perdido.
2: No ha perdido.
0: Ya iba
2: porque los 18 partidos sin perder en mundiales.
1: Que al terminar un partido de esa forma se considera como empate, un empate.
0: Es correcto. Empate. Igual para las apuestas. Si no, mira con el Paris Saint-Germain, mi día, cómo perdimos. No, hombre.
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2: Muy jugador, Claude DeBoer.
0: Tres minutos.
2: Red Car.
0: 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Y
2: en tres minutos le sacaron la tarjeta roja al otro también.
0: Nah, hombre. Bueno, ahora sí hagamos un poco de gimnasia mental, un poco más, poco más amplia, muchachos. ¿Con qué gol?
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0: De momento, en estos 16avos, de estos 26 goles, ¿con qué gol se quedan?
1: Güela. Hasta el momento de todos los
0: 16avos nada más.
1: Ya, 16avos.
0: No, solo 16avos.
2: Siento como que un partido que haya pasado.
0: No, por eso.
2: A mí me gustó el de Caín, va.
0: Espérame, tenemos 26 goles.
1: Espérate, me quedo con el de Japón.
2: Me quedo por ciento.
1: El de Japón que le hizo a Brasil. Porque roba desde media cancha, avanzó y pegó prácticamente fuera del área y fue el 1-0. Con ese me quedo.
0: Yo me quedo quizás con el. Estoy entre dos. Estoy entre el de el Quiñones de México.
2: Uy.
1: Ah, ese fue bueno.
0: Porque lo agarra desde media cancha, él logra aguantar por extremo izquierdo y hace el enganche por derecha. Ojo, que lo desvían también, pero un buen tiro. Me quedo también con el gol de Harry Kane, el segundo.
2: Sí, para mí, a mí es Harry Kane.
1: El segundo.
0: Sí. Me quedo con el de México. Y vos con el de Japón. De momento, los mejores goles que tenemos de estos.
2: Si Vinicius hubiera metido el que le pegó en el poste,
1: Si hubiese sido buen gol.
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0: 1:28 p.m. Estamos disfrutando de la gozadera mundialista de Radio Corporación El Salvador, ya en 16avos, y acá ya se nos está yendo la.
2: No, la alegría se nos está borrando ya.
0: No, hombre, porque.
2: Tristézame.
0: Si te pones a pensar. 104 partidos, y ayer hacíamos cuenta más o menos, y faltan alrededor de 22 más.
1: Por ahí.
0: 22 partidos, es decir, que ya se nos fueron.
1: Ya hace una semana faltaban 52, imagínate.
2: Gol. Ahora.
0: Gol.
2: Cucurella.
0: Gol. No vale.
2: ¿Qué pasó?
1: Míralo.
0: No vale, míralo, le está diciendo. Tenemos gol de momento para España. Van a revisar.
2: Árbitro.
0: Y es lo que vamos a hablar en este momento, muchachos. El partido que se está desarrollando en este momento desde Los Ángeles Stadium allá en California. 70,492 espectadores con arbitraje de Suecia. Glenn Nimberg es el que está revisando. Vamos a ver qué hay.
2: Falta sobre el arco. Sí, no lo dejan salir.
0: Sí, creo que falta, fíjate.
2: Vamos a ver.
0: Sí, creo que falta.
2: Cubarsí lo tiene.
1: Que no es que lo tenga, sino que no alcanza a tocar.
2: Impide que él salga.
1: Parecido a lo que ocurrió contra Paraguay y Alemania.
0: Creo que es bien anulado, si es que lo llegan a hacer, que en este momento se está revisando.
2: Cucurella. Tres de Dix.
0: Cucurella.
2: Gol anulado,
0: muchacho.
2: Gol, no gol.
0: España, número 2 del mundo, enfrentando a Austria, número 24. Compartamos las alineaciones, muchachos, con nuestra gente, para que sepan cómo salen los dirigidos por Luis de la Fuente y también con Rafnok, el entrenador alemán dirigiendo a Austria. Recordemos que muchos jugadores que militan para Austria, muchos tienen descendencia alemana. Ajá. Por ahí vamos a poder ver todos los detalles en cuanto por qué pueden estar presentes en esta selección, en este país.
1: Bueno, en el caso de Ralf Rangnick, que estaba precisamente en la portería Slager, que en la defensa está Danzo, David Alaba también como capitán, Laimer, el jugador del Bayern Múnich, que regresa a su posición habitual, porque había estado jugando como pivot, como cinco había estado jugando. Luego, en el otro costado, Stefan Ponch, que presenta una lesión en la quijada, y por eso lo vemos precisamente con un vendaje en la mandíbula.
0: Jugador del Como, que pasó Champions.
1: Exacto. Ajá. Luego, Slager en la media cancha con Seywald, que por cierto.
2: Son hermanos.
1: ¿Cuál? No son hermanos.
0: Uno juega en el Leipzig. Bueno, los dos juegan en el Leipzig.
1: Uno juega en el Leipzig y el otro juega en el Estrasburgo. Oh. Que se parecen los, porque las adquirió Red Bull.
0: Es correcto.
1: Luego, Seywald en el medio campo. Tenemos también a Paul Warner, también a Savitzer, el jugador del Borussia Dortmund. También el otro costado tenemos a Romano Schmid y también a Gregoric. Esos son los titulares. Gregoric.
2: atacante del Habsburgo. Bueno, DJ, ¿cómo sale los dirigidos por Luis de la Fuente?
5: España aparece con Unai Simón en la portería, lateral derecho tenemos a Pedro Porro, Cubarsí con la Porco partiendo la saga, y Cucurella en el lateral izquierdo.
2: ¿Jugador de...?
5: Ya está, jugador
2: de Real Madrid.
1: Te da pena decir que es del Madrid, pues.
5: Doble pivote con Pedri, con el Maguito y con Rodri también atacando con Lamine Yamal, Olmo y Baena. Y un solo delantero, como lo es Oyarzábal,
2: que muchos...
5: Ha metido nada más.
2: Muchos dicen de que...
1: No, ya, dos goles me lleva ya.
0: Venimos de tener una España con delanteros como David Villa, como Niño Torres.
5: Sí.
1: ¡Gol!
5: No, hay portero, le digo.
0: Y podemos ver a este Oyarzábal como nueve.
5: Bueno, con lentes, dije yo.
0: Tener hoy al sábado como nueve, que es bien complicado porque...
1: Es que no tenés un nueve natural.
0: Sí, tal. Por eso te digo que muchos te dicen, España juega sin nueve, pues.
1: Y que sabes quién también no tenía un nueve natural y solo era Dundav, era Alemania.
2: Ajá.
1: Alemania no tenía un nueve, solo Dundav.
2: Ajá.
1: Que...
2: Dundav.
1: Al final le viene a afectar eso prácticamente a la selección alemana porque estaba jugando con Havertz también.
5: No.
2: Minuto.
5: ¿Qué le pasó por no querer hacer frente para tirar los penales?
1: Jonathan Tala. Mira, qué valentía la de Jonathan Tala.
0: Sí, porque el defensa y lo pones a tirar penales.
5: Lo que pasa es que él nunca había tirado un penal. Ese fue su primer penal en la historia, en su historia futbolística. Pero, o sea, tenés a un Goretzka, que es uno de los referentes del Bayern, que ha sido el Bayern Múnich, de la selección alemana, y que diga que no, men.
1: Decía, no, le decía.
5: No.
0: Sí, pero es que son, bueno, partidos bravos donde...
5: partido bravo.
0: Outside,
5: señor. Outside. Y todavía lo falla, mira.
0: Igual va para afuera. Otro de los casos también que podemos destacar es que no ha aparecido Lamine Yamal. Todos están ahí.
1: Lleva un gol. Precisamente se lo anotó Arabia.
0: Y todo está en sintonía de... Pues, y el gol que anotó básicamente fue de barrida solo para empujar.
2: Ajá.
0: Pero Messi, Mbappé, Haaland, incluso Cristiano Ronaldo.
5: Ahí se tiene una superlea ya.
0: Todos están anotando, pero Lamine Yamal como que todavía no...
5: Dice el señor que a él eso no le preocupa, dijo.
1: Ah, pero bueno. Es que si te pones a pensar también, él en el Barça no anotó mucho gol, por la posición que está.
0: Bueno, ajá. Una de la tarde con...
5: Está salvando.
0: Es que el día no le cae bien, pues, pero vamos a una pausa comercial, ya volvemos con más de La Gozadera Mundialista y comentándole los próximos dos partidos que tenemos el día de hoy de 16avos de este Mundial Estados Unidos-México-Canadá 2026.
5: Voy a llorar lágrimas para varios.
0: Hijo, vámonos.
5: Yo tengo un par de amigos que van a llorar hoy si llegan.
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0: Escuchamos la canción de fondo, donde el mayor protagonista es nuestro árbitro Iván Barton. Red Card se llama la canción, en la que ya de una u otra manera nos hacemos viral también como El Sabor. Seguimos con más, porque estamos disfrutando de la gozadera mundialista de Radio Corporación El Salvador.
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0: Bueno, comentarles que ha marcado su primer gol en el partido entre España y Austria, 16avos, con un centro por la izquierda de Cucurella, jugador del Real Madrid, y cierra la pinza para marcar Mikel Oyarzabal de Real Sociedad de San Sebastián. 1-0, minuto 43 del primer tiempo, lo gana España a su similar de Austria. De momento todo se está ejerciendo según la lógica. Lamine Yamal intentando por la banda derecha, pero todavía sin algún tipo de injerencia en el marcador o algún tipo de amenaza, más allá de ese centro que podíamos tener de Cucurella por la banda izquierda para que pudiera anotar por la pinza final del sector derecho Mikel Oyarzabal, que ponía el 1-0. Hablando un poco de los partidos que vamos a tener de fondo el día de hoy, 5:00 p.m, un partido muy emocionante para poder hablar y comentar con cada uno de ustedes. El partido se va a llevar a cabo específicamente desde Toronto Stadium. Désela para que de ahí. Con una capacidad de 43.036 aficionados, con arbitraje también de Noruega, Spain Sky. El partido se va a llevar a cabo entre Portugal, número 5 del mundo, contra Croacia, número 11, respectivamente. DJ, un partido en el que Mikel Oyarzabal, asistencia de Marc Cucurella. Bueno, ¿qué pensás del partido de hoy entre Portugal, mi DJ? Un partido de mucha nostalgia que vamos a poder vivir el día de hoy.
2: Para mí va a ser un partido de nostalgia, de creer, yo pienso que sí, Portugal puede sacar el partido. Pero con los resultados que se han estado dando, a veces vos decís, tal vez te da miedo. No estamos preparados, creo que muchos, para despedir a ninguno de los dos. Tanto, bueno, también a los que se fueron con Seco, que también ha sido su personaje, uno de sus jugadores favoritos. Hay varios que le están diciendo adiós a este mundial y a su carrera también.
0: ¿Cómo puedo?
2: Bueno, mi capi.
0: Sí,
2: Virgil. Ya él anunciaba que este era su último mundial, ya dejaba de ser internacional.
0: Lo pudimos ver, mi DJ.
2: Lo pudimos ver.
0: A Virgil
2: Van Dijk.
0: El posible 11 que estaría.
2: Courtois también, muy probablemente sea probablemente uno de sus últimos partidos, su último mundial.
0: Ya quedan fuera, básicamente. Ajá. Bueno, Neuer. Toda esa generación, Kimmich, puede ser de repente. Que es el último de él. Roberto Martínez, el estratega de Portugal, el español sale puede salir de la siguiente manera: con Costa en la portería, línea de cuatro con Joao Cancelo, Rubén Díaz del Manchester City, también por ahí Renato Veiga del Villarreal, Nuno Méndez del Paris Saint Germain, que un doble pivote con Joao Neves del Paris.
2: Ajá.
0: Vitinha, compañero también del club.
2: Vitinha.
0: Y con una línea de tres por ahí con Pedro Neto del Chelsea.
2: Ajá.
0: También Bruno Fernández del Manchester United, Joao Félix del Al Nassr, con Cristiano Ronaldo también. Mira, compañero del club.
2: Joao Félix le ganó, bueno, hasta donde yo entiendo, Joao Félix, la posición esta la estaba ocupando Joao Neves.
0: Qué
2: si no
0: tiro. No sé quién acaba de hacer el tiro con España, pero gol. Uy, ¿cómo vas a fallar esa, Lamine Yamal? ¿Cómo la fallas?
2: Qué malo.
0: No puede
2: jugador
0: ser.
2: Sobrevalorado.
0: No, fue Dani Olmo quien
2: también sobrevalorado,
0: quien hacía ese tiro libre y que ¿cómo vas a fallar esa, Lamine Yamal? ¿Cómo la fallamos?
2: También está mal.
0: Ah, no, espérate, fue. Creo que fue Baena. Baena, sí. Baena creo que fue el que la estrelló en el poste. Y mira cómo fallas esa, Lamine. ¿Cómo la fallas, loco? Bueno, y Croacia con Zlatok Dalic.
2: ¿Huacá?
0: Sale de la siguiente manera el posible.
2: ¿Wakanda?
0: 11.
2: Ah, chis. Livakovic.
0: Livatovic en la portería bajo los tres.

0: Vlahovic. Tenemos a Stanisic, Sutalo,
1: Sutalo.
0: Ya no veo. Espérate.
1: Espérate, ahorita te lo digo.
0: Pongrasic.
1: Vaya, mira, cabe aclarar ahí va un detalle. Bardiol no jugó el último partido porque jugó un partido malísimo contra Panamá, que se vio obligado a sacarlo iniciando el segundo tiempo. Es decir, antes de iniciar el segundo tiempo, Bardiol, el jugador del Manchester City, ya no era parte del...
0: Y ahí está coqueteándole a ¿cómo se llama? Ahí está coqueteando al Real Madrid.
1: Correcto, así que...
0: el favor, le dijo, lléveme.
1: Bueno, Livakovic, como decía, Pongrasic, Sútalo, Iván Perisic, nuevamente, que jugó como lateral izquierdo.
0: Otro que se nos va.
1: Ante la falta de Bardiol.
0: Ajá.
1: Porque Bardiol estaba jugando muy mal. Ok, dijo Dalic, pongamos a Perisic como titular.
0: Okay.
1: Luego, en el sector derecho, Stanisic, atención con esta dupla de Vlasic y Stanisic, muy buena también. Ajá. Luego también en el medio centro, Kovacic, Modric, Susic, también Baturina, jugador interesante, y Budimir, de 34 años, que anda goleando con el Osasuna.
2: Anda en la liga.
0: Espérate, ¿cuántos jugadores metiste vos?
2: Anda en la liga.
0: Dijo, ¿cuántos dijo ya? Pero sí, aquí está, el gran Luquita.
2: Pero
0: el,
2: sí,
0: de los. Doble pivote con Kovacic.
2: Iván Perisic, 37 años, último baile.
0: Este, Kovacic igual.
2: Luka Modric, de 40 también. Kovacic, de 32. Tal vez la escasa para la otra, tal vez.
1: Pero no es tan como. Es que está más de marca a comparación de. No es tan brillante. O sea, brillante en el sentido que llama la atención, sino que no es como Modric.
2: Vamos a ver cómo le va este partido, que a las 5 de la tarde, hora del Salvador, lo vamos a poder disfrutar.
0: Hombre.
2: Y va a estar muy bueno. Yo creería que este partido, acompañado al Bélgica-Senegal y al Marruecos-Países Bajos, creo que es de lo más atractivo que podemos ver en esta fase de 16avos, ¿verdad?
1: Correcto. El que estamos hablando.
2: Países Bajos, Marruecos. Marruecos y también.
1: El Bélgica-Senegal.
2: Si querés poner un cuarto, puedes poner ahí Costa Marfil-Noruega, que también nos decepcionó. Y paremos de contar, creería, con los partidos así más emocionantes.
1: Sí.
2: Es decir, cuatro partidos de los cuales hemos podido disfrutar.
1: Japón-Brasil era otro también.
2: Japón-Brasil, que fácilmente, vaya, esos cinco partidos fácilmente podían ser de cuartos de final o semifinal.
0: Uh-huh. La Bucela ahí, por favor, la Bucela. Ya.
1: Bueno, ahí está el detalle en estos 16avos de final, que fue una nueva modalidad que se implementó justamente para este mundial.
2: A mí me ha gustado, le da
1: más chance también. O sea, tienen más chance de que selecciones como de pasar hacia otra ronda también.
0: ¿El Congo?
2: Bueno, no nos vayamos lejos. Paraguay pasó tercer lugar y eliminó a la número uno, Alemania. Sí, pero ahí las condiciones ya son parejas para ambos. Quizás el beneficio es de poder clasificar, pero ya en esos partidos ya se ve otro tipo de situaciones.
0: Ey, no te gritaron, Ronnie, hermano. Ya eres mexicano. No te gritaron.
2: Había otra en el Chile, pues, pero no se lo puedo decir.
0: ¿Cómo no?
1: Ronnie va a probar el Chile Nacional.
0: Ronnie va a probar el Chile Nacional.
2: O él quiere volar también.
0: Ah, pues sí.
2: Partido de fondo, 9:00 p.m.
0: Uno de los más esperados de esta.
1: Nueve de la noche. No,
2: porque en Soledad no lo llevamos y
1: no, Suiza-Argelia, no.
0: Este lleva de las 5.
2: Este partido, mira cómo son las cosas, porque hay otro dato curioso, que hasta 16avos habían hecho una línea, como en el mejor de los casos para Canadá y México, de poder llegar hasta octavos.
0: Ajá.
2: Y este partido, todo suponía que Canadá iba a quedar segundo lugar, imagínate cómo son las cosas. Y por eso este partido se va a llevar a cabo en Vancouver, allá en Canadá. Pero no, Suiza fue quien clasificó y es el que se va a estar enfrentando a la número 28 del mundo, Argelia, con arbitraje del argentino Yael Falcón Pérez, buen arbitraje, se va a desarrollar con 53,000 espectadores aproximadamente. ¿Cómo es este partido, Moe?
1: Bueno, este partido es interesante por el hecho de que Suiza se logra clasificar como tal a otra ronda también. Estábamos acostumbrados a no ver una Suiza de pasar a una siguiente ronda. Lo curioso es que al ser de diferentes continentes hay muy poco registro de ambas selecciones. Sin embargo, la primera vez que jugaron fue en 1982, cuando Suiza se llevó el marcador 2-1, y luego 3 años después se veían las caras en 1986, nuevamente Suiza ganando con un marcador de 2-0. Es decir, más de 40 años que no se han enfrentado ambas selecciones, así que va a estar interesante este duelo por la historia que tiene, que hay un poco registro también.
2: Bueno, partido 9:00 p.m. hora de El Salvador. Eso, y también amigo, vamos a comentar lo que vamos a tener el día de mañana, muchachos. Pero antes, de momento, el jugador on fire del día de ayer nada más. Elijan al jugador de este momento.
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2: ¿Con qué jugador se quedan de la jornada, muchachos? Difícil.
1: ¿De esos 16avos que van hasta ahorita?
2: No, solo ayer.
1: Tielemans. Tielemans de Bélgica.
2: El jugador que marcó los dos goles.
1: Vamos a ver.
0: Yo
1: Tielemans, porque a pesar de que tuvo el pleito con Trossard, él estuvo, digamos, activo hasta cierta manera, incluso llegó a cambiar hasta de posición, estaba jugando como contención al inicio y luego pasa a ser enganche, como una especie de 10, que es donde juega con más libertad.
2: Yo igual con el 10 me quedo con Harry, el hermoso Kane.
0: Harry, el chelote Kane.
2: O sea, fue el anotador del 75, ese golazo de cabeza que se logra desmarcar, y el 86 que marca, para mí, entra dentro de lo mejor. Goles.
0: Sí.
2: Así que nos quedamos con esos goles, muy con el de Bélgica. ¿Cómo?
1: ¿No el jugador on fire?
2: Sí.
0: No.
2: El jugador.
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0: Por eso.
2: Los partidos el día de mañana, vamos con la cartelera dominical.
3: Atención.
2: El día de mañana, hora de El Salvador, 12:00 p.m, se viene los egipcios. Contra los canguros.
0: Contra los canguritos.
2: ¿Contra quién se?
1: Australia y Egipto. Mañana.
2: Desde Arlington, Texas.
0: Desde Arlington, ahí donde nuestro faraón, puede ser que sea su último baile.
2: Calorcito, 35 grados, muchachos.
1: Alrededor, como que San Miguel.
2: Y 108,000 espectadores esperan para este partido.
0: Ok.
2: ¿Con quién se queda en Egipto, Australia?
1: Egipto.
0: Estaría en Egipto, pues, pero.
1: La lógica que debería ser de Egipto, pero a este le costó un poco clasificarse.
2: Vámonos a Miami, Florida. Adivinen quién va a jugar. La Argentina de Messi.
0: Casualidad que en Miami.
2: ¿Cómo es que la llave te queda?
1: Que no se amaba mucho.
2: Miami, loco.
0: Casualidad que la llave le quedó en Miami, que va contra Cabo Verde. Mañana, Buciña. Sí, feliz está Buciña porque ya llevaron a su mamá.
1: No, bueno. Y la otra también, hay una entrevista antes del Mundial que le preguntaron: ¿a quién te gustaría enfrentar? Me gustaría enfrentar a Messi, dice prácticamente en la entrevista. Y dijo en la entrevista: dudo mucho que me lo logre enfrentar a él, porque dudo mucho que pasemos a la siguiente fase.
0: Imagínate, ahí está.
1: Y se va a enfrentar, señores, mañana a él.
0: Se van a enfrentar en un juego así decisivo.
2: Uy, sí, porque
0: no imagínate. No fue ni grupo, sino que una eliminatoria directa.
1: Porque todavía la pregunta fue directa: ¿quién te gustaría enfrentar?
0: Atención, tenemos lista la canción de la Cele.
2: 7:30 de la noche. Desde Kansas City, ahí estuvo el DJ.
3: Mami, prenda la radio.
0: Saludos a toda la comunidad colombiana allá en Kansas City.
2: Viva Colombia.
0: Hermoso Colombia.
2: 7:30 de la noche, hora de El Salvador. Colombia estará enfrentando a su similar de África, Ghana.
0: ¿Será que gana? Y de aquí, espérate, y de aquí este no, porque si va, Argentina gana y Colombia gana, van en el siguiente.
2: Se enfrentaría contra el ganador de Suiza y Argelia, Colombia, si llega a ganar, y Argentina se enfrentaría con el ganador de Egipto.
0: ¿Ellos van entonces en qué?
2: Se enfrentarían hasta cuartos.
0: Así que vamos a optar. Sí. Es que todavía falta un montón. Sí, es cierto.
2: Bendito Mundial,
0: pero puede ser.
3: A ver, para todos los de la barra parchera, también el rey de la sopa instantánea.
2: Y se la vamos a arreglar con esta canción de fondo, muchachos.
3: A ver.
4: Chimba, la tricolor.
3: Para la chimba, tenemos.
2: Señoras y señores.
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2: Quien quiera ganar, toda la afición, la mejor afición. Estamos más conectados que la cadena Aster, muchachos. Gracias a la consejera mundialista, vamos a regalar un kit de la reina del sabor, Maruchan.
1: Y mira que viene bien equipado ese kit.
0: Pues claro, y hoy viene con la colección de maruchero versión argentino.
2: Sácame una ahí,
0: más. Sí, de argentino, loco.
1: Mira, la gorra está bonita.
0: Sí, la gorra está argentina. Mira, tiene su sticker.
2: Vení, loco, lleva su sticker.
0: Lleva sticker, loco. Lleva maruchero. Y mira el maruchero argentino, loco.
2: Viene una gorra,
0: viene
2: loco.
0: Viene tu gorra, la que te gusta.
2: Viene tu y gorra, la que te encanta, DJ.
0: La goza. Mira qué bonita esta camisa, espectacular, para que la ocupes el día del partido, loco.
1: Pero no es truchita.
0: Es la, pues, claro.
1: El original de
0: maruchero. El original de maruchero, ahí, versión argentina.
1: La pelota.
0: le rompió la pelota, tres minutos necesita usted para llevarse este hermoso kit y su bolsa para que la lleve, por supuesto, al mercado.
2: ¿Qué es lo que tenés que hacer, loco?
0: Nos manda un audio, loco. ¿A qué número? ¿A qué número?
2: 7644-1029.
1: Ocho, manda el audio.
2: 7644-1029. El audio tiene que decir de la siguiente manera: quiero ganarme un kit maruchero, pero al estilo argentino, loco.
0: Tenés que ser, ¿Viste?
1: ¿Escuchaste a los dos guachos acá?
2: Tenés que ser argentino, loco.
0: Tenés que decir, guacho, quiero ganarme el kit maruchero, por favor.
1: Y diciendo, gracias, pibe.
0: Nos decís, pibe.
2: Pásame la pelota, mi DJ, pásame la pelota.
0: Te raspa la pelota, adelante, boludo. Vení. Es que le encanta la pelota por todos lados. A ver, mándale en este momento, mande su audio y llévese su kit maruchero. La reina del sabor, tres minutos necesita. Dure en menos tiempo que vos, loco. Vos no las menos a veces.
2: Incluirle en qué radio estás escuchando para poderte premiar gracias a la gozadera mundialista. No, hombre, aquí me mandaron un audio de 3 segundos. Tampoco, hombre.
0: Este duró menos, loco.
2: Este duró menos que los 3 minutos, loco. ¿Cómo?
1: Duró menos que la pausa y hidratación.
2: No me jodas, loco.
1: No me rompas la pelota.
0: Mándame bien el audio, loco. Y ganaste tu kit, llevaste tu maruchan también. 3 minutitos, mire, de pollo, camarón con chile piquín.
2: Oye, ese es delicioso.
0: Espectacular. El res.
2: ¿El chile te gusta, DJ?
0: Me encanta.
2: Me encanta, DJ.
0: La saborea.
2: 7644-1029.
0: Ya van a salir los cortos.
2: No me sacas con un audio de 3 segundos, loco.
0: No. Anda uno bonito, ve.
2: Calentar las pelotas, loco.
1: Reventás.
0: Me reventás. Este le calienta. Qué raro, he hablado que les calentó las pelotas, me.
2: Próximos partidos ya confirmados de octavos de final: Paraguay-Francia.
0: Ya tenemos.
2: Desde Filadelfia también, desde Houston.
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0: Ya está lista.
2: Ya
0: está el pronóstico.
2: Canadá-Marruecos. Desde Seattle, Estados Unidos-Bélgica. Nueva York, Brasil-Noruega. En México, México contra Inglaterra.
0: Ajá.
2: Y el resto pendiente por ahí. Escuchemos.
0: ¡Ey! ¿Y sí?
1: ¿Y sí, sí?
0: ¿Y sí, sí?
1: ¿Y sí, sí? ¿Y sí, sí? ¿Y por qué? Y responde, amor, ¿y por qué no?
0: ¿Y por qué no, amor? Ajá. ¿Qué pasó?
2: ¿Y sí, sí?
0: ¿Y sí, sí?
1: ¿Y por qué no?
0: Yo digo que sí, fíjate.
2: ¿Y sí, sí, loco?
0: ¿Y sí, sí? Yo creo que sí. Así ey, como.
5: Váyame ahí, pibe. Macho, quiero ganarme ahí un kit maruchero. Lo escucho desde Radio Astral.
2: 102.9.
5: Saludos.
2: Loco, ¿cómo vas a mandar de 3 segundos, loco?
0: Loco, es que ¿cómo haces eso, men? ¿Cómo haces eso? Eso dura usted, 3 segundos. Qué bárbaro, loco.
2: Pero sí ganó, dijo el
1: ganó.
2: Sí, de la reina del sabor.
0: La reina del sabor, dijo ahí.
2: Danos tu nombre, amigo, del Astral, y con mucho gusto puedes venir. Mencionamos rápido, puntual, a nuestros patrocinadores, muchachos, que están con nosotros y seguimos acompañándonos. Ahorita ya entramos en fase final, donde nos ponemos esa emoción de decir, ya se nos
0: la
2: vaya
0: bucela, el mundial, la bucela.
2: Que no se nos vaya, por favor.
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0: Que suene el pito, señor, que suene el pito. 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
1: Gracias.
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1: Agradecemos, se me voy ahí por ahí.
0: La bulla.
1: Aquí está.
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2: 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Muchachos, nos vamos.
0: Gracias a todos.
1: Qué gusto, qué placer.
2: Es correcto, nos escuchamos mañana y recuerden, 2 partidos el día de hoy y el de las 5 de la tarde, muy bello.
0: Hoy hacemos reacción a ese partido a las 5 de la tarde. Haciéndole tiki-tiki a la pantalla, así que
2: uy, tiki-tiki a la pantalla, regresamos.
0: Conectados, papi, conectados hoy a las 5 de la tarde.
2: Sí, porque hay que pagar deudas, muchachos. Así que ese viaje no se va a pagar solo.
0: ¡Cállate!
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2: 12 de la tarde con 10 minutos. Buenas tardes, ¿cómo están? Arrancamos un día más. Jueves 2 de julio. Gracias a Moy, gracias a Mingo, gracias a Ronnie que ya regresó de México. Ayer creo. Quería verlo en un video de quiere volar. Qué divertido debe ser. Vamos hasta las 4 de la tarde, así que repórtate al WhatsApp 79 20 50 50. Mándame una nota de voz. Quiero saber quién está por acá conmigo y quién se queda hasta el final de este turno.
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2: Empezamos y paso lista después de esta canción, así que repórtate, por favor. Bienvenido.

Muy bien, seguimos con más del 100.1. Buenas tardes, 79-20-50-50. Por ahí teníamos algo de LMFAO y creo yo que habían algo de Black Eyed Peas también. 2:16.

0: Toribel.
1: Muy bien, 2:24. Así vamos, así vamos. Uy, reportate por favor al 79-20-50-50. Contame en qué vueltas andás, qué andas haciendo. Y por supuesto también reportame el tráfico, que me encantaría saber cómo está todo allá afuera a esta hora. Nos vamos con Mr. Saxo.

0: Ok, 2:31, antes de irnos a la pausa, tengo notas de voz. Buenas tardes.
1: Hola, buenas tardes, Michi.
0: Buenas
1: aquí presente,
0: tardes, ¿cómo estás?
1: Trabajando como negrito aquí en Soyapango.
0: Ok, saludos hasta Soyapango, Carlitos. Hola.
2: Oye, Michi, aquí andamos, ya tú sabes.
0: Dímelo.
2: En la taxia. Mezclado con Indrive, pero ahí andamos metiéndole sazón. Oye, este musicón. Vamos a darle con todo. Mejor feeling.
0: You make me dance, make me up, break me down. Me encanta.
2: Ahí estamos, Michi, ahí está bajando la Juan Pablo. Está libre ahí, está libre, ahorita por el momento. Para subir la Juan Pablo a la altura de 75 está llena, pero para bajar está QSL.
0: Ok, gracias por la información.
3: Hola, buenas tardes, ABC.
0: Buenas.
3: ¿Me podrían regalar una cancioncita de Guns N' Roses, por favor?
0: Dios mío.
3: Yesterday. Por favor, señorita, aquí estamos en sintonía. Gracias.
0: Pero Guns N' Roses no lo tengo en la programación. Si no, con mucho gusto te lo pusiera. Pero no tengo Guns N' Roses en la programación. Setenta y nueve, veinte, cincuenta, nuestro WhatsApp.

0: Para seguirte reportando, 79-20-50-50, ya volvemos.
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4: 2:33.
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7: Jessica Alba, Dani Ramírez y una nutrida presencia de figuras del entretenimiento y el deporte ocuparon las tribunas de Los Ángeles Stadium, California, el domingo para presenciar el partido de la ronda de 32 del Mundial FIFA 2026 entre Canadá y Sudáfrica, el primero de la fase de eliminación directa del torneo. La actriz de 45 años fue una de las caras más reconocibles en las gradas. Las cámaras de transmisión de Fox la captaron junto a Ramírez, su novio y también actor durante el encuentro.
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4: 2:37.
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2:52, seguimos con más del 100.1. Repórtense, por favor, al WhatsApp 79 20 50 50. Creo que tenemos espacio para una canción más y luego nos vamos a una pequeña pausa.

0: 36, ahí está la Date and Night. Vamos con notas de voz.
1: ¿Hola? Ah, no tiene Guns N' Roses en programación.
0: No.
1: Sí, como ya escuchaba la radio con los... Estaba 90 minutos de rock, ¿verdad?
0: Ah, no, pues ya no lo tenemos.
1: Sí, quiero volver a seguir a la radio.
0: Ok.
1: Póngame una similar por ahí que tenga en programación, por favor, okay, señorita, para... Quiero volver a ser fans de la radio, por favor. Gracias, oye.
0: Ok, con gusto, ya buscamos algo. Ok, veré, con gusto. Nos vamos con una canción más y luego vamos a...

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0: con 29 minutos. Ahí teníamos a Calvin Harris a esta hora. Michi, qué buena canción, dicen por acá. ¿Cuál de todas? Me está gustando cada vez más. Ay, qué bueno, muchas gracias. ¿Quién está de DJ ahorita? Yo, Michi Paz. Qué buen bloque musical, dice por acá Matías. Miren, me alegra que lo estén disfrutando tanto como yo. De verdad que sí. 79-20-50-50, nuestro WhatsApp. Vamos a la pausa, la última pausa del turno, y volvemos.
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5: 3:32.
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5: 3:34.
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Miren, ayer tuvimos la visita de los chicos de Raven Sessions, que tienen su fiesta el próximo 18 de julio en Simmerdown, San Benito. Si ustedes son amantes de la música electrónica, tienen que ir a este toque. Se llama Simmer Vibes. El cover es de $6. Lineup espectacular. Un montón de premios gracias a los patrocinadores. Y ayer quedamos pendientes de regalar entradas. Así que tengo 3 entradas para quienes quieran ir.

número y me decís, Michi, yo quiero ir a Zimmer Vibes. 79-20-50-50 si quieres asistir a este toque. Mándame captura que ya los estás siguiendo y mándame la nota de voz diciéndome que quieres asistir. Ok. Y bueno, si ya tienes tu entrada, quieres adquirir más, recuerda que el cover es de $6. Bueno, las entradas la cancelas allá, la cancelas allá, el día del evento, 18 de julio, Zimmer Down San Benito. Anda a seguirlos en Instagram, @raven_session. Me quedo por acá esperando tus notas de voz, tus capturas también, y nos vamos con más música.

Bueno, ya casi me voy, chicos. Y nuevamente ayer vinieron los chicos de Raven Sessions. Nos contaron acerca de este evento, si son amantes de la música electrónica, que si estás escuchando ABC, obviamente sos amante de la música electrónica. Este próximo 18 de julio es Zimmer Vibes en Zimmer Down San Benito. Por ahí van a tener un super lineup, mucha comida, mucha bebida. Hay amplio parqueo, es un lugar super nice. El cover es de $6. Y si vos querés asistir al evento, tenés que mandarme una captura, que ya los está siguiendo en Instagram, @Raven. Así se escribe Raven _session. Session con doble S así intercalado. Mándame captura y decime qué te quiere ganar la entrada.

0: Me estaban pidiendo marea por acá, con esa me voy a despedir. ¿Qué dice Gus?
1: ¿Qué onda, mi chica?
0: ¿Cómo estás,
1: linda?
0: Gus,
1: mira,
0: dímelo.
1: Una pregunta ahí. Pregúntame. Para la audiencia.
0: Pregúntales.
1: ¿Dónde recomiendan ir a ver el partido de Portugal ahora? ¿Ah? Ando buscando, fíjate.
0: Uy, mira, yo he visto varios lugares. Te voy a decir uno, porque pauta aquí en Radio Corporación El Salvador y hacemos eventos con ellos en Chatos. En Chatos podrías ir, tienen pantallas grandotas, está nice el place, la comida es rica, hay bebida. Chatos está nice. Y creo yo que tienen en, o sea, sí tienen dos sucursales, bueno, tienen varias sucursales. Pero en Santa Tecla tienen dos pantallas grandes y también en La Mascota. La Mascota queda súper céntrico, súper chivo. Yo a Tecla nunca he ido, pero La Mascota sí es chivo para ver partidos. Ahora también en un montón de centros comerciales hay pantallas gigantes. He visto en todos los centros comerciales de aquí de San Salvador pantallas gigantes para irlo a ver. Ahora por todos lados dan ese partido, vos. Yo voy a La Chévere y ahí lo tienen. Ay, no. Voy a solicitar que me pongan un televisor aquí en cabina de ABC para ver los partidos y ver novelas también.

Bueno, me voy. Ha sido un gusto poder acompañarte y gracias por estar acá conmigo. Nos escuchamos mañana de 8 a 10 de la mañana y de 2 a 4 de la tarde. Cuídate mucho. Anda, sígueme en redes sociales. Me encontrás como pasmichi_bajo. Chau, chau.

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13: 4:04.
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4: 4:40.
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1: 5:03.
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2: 5:37.
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